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con 37 minutos aquí en XFM 89.7. 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

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Son las 5:38 minutos. Él es Javi, el tema Dosis a través del 89.7.

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0: Oigan, qué bonita canción, qué bonita artista. Obviamente estamos hablando de Dolly Parton, quien desafortunadamente falleció.
1: Sí, digo, vivió una gran vida. No es que sea una tragedia, obviamente, pues todas las pérdidas duelen, ¿no? Y más de una persona tan exitosa, pero es una mujer que vivió plenamente, muy exitosa.
0: Claro.
1: Era la neta de la música country.
0: Nos dejó un gran legado.
1: Muchas películas también. Esta, por ejemplo, que estamos oyendo, es la canción de una película que se llamaba 9 to 5, 9 a 5. Y es precisamente narra la historia de las secretarias, sobre todo en los Estados Unidos, que trabajan de 9 a 5. También hizo una muy buena que se llamaba Magnolias de Acero.
0: Buenísima.
1: Con un contenido pues muy interesante, ¿no? De la historia de las mujeres.
0: Uh-huh.
1: Y cantaba grandísimo. ¿Te acuerdas de la canción de... Que odio esa canción, por cierto, pero la canción de Whitney Houston, la de...
0: I Will Survive.
1: ¿Eh?
0: Ah, no, esa no es de Whitney Houston.
1: Es de Gloria Gaynor. No, la de Whitney Houston es la de... ibas por ahí, la de... No. I will
0: and
1: always
0: I,
1: love you.
0: I will always love you. Sí. Espérame, ¿qué te están machucando? ¿Qué te machucaron? Siéntate bien.
1: Con la cremallera. Que me he machucado. Oye, bueno, esa canción originalmente la interpretó Dolly Parton.
0: All right.
1: Y luego la hizo Whitney Houston para la película de The Bodyguard. Pero bueno, se murió Dolly Parton a los 80 años.
0: Wow. Pues un aplauso para ella. Por eso quisimos homenajearla, iniciando con su música. Y bueno, recordando, gracias Ponchito por darnos toda esta información. La verdad que sí, fue una gran artista. Bueno, ahora sí les damos la bienvenida. Son las 10:09. ¿Cómo estás, Ponchito? Buen día.
1: Las 10:09.
0: ¿Cómo amaneciste el día de hoy? ¿Fuiste a correr? ¿Te dio tiempo?
1: Sí, fui a correr con mi perrita, la negra Tomasa.
0: ¿Ah, sí?
1: Así se llama Tomasa.
0: ¡Ole!
1: Una perrita adoptada, muy bonita, muy
0: qué
1: traviesa.
0: Bien. ¿Y te aguanta el paso o tú a ella?
1: Corre rapidísimo, ahí nos vamos dando un quien vive, la verdad.
0: Ok.
1: Sí, hacer ejercicio, ya estuvimos aquí pues, en otra chamba y muy contento de estar aquí.
0: Qué bueno, pues espero que ustedes también estén bien. Ya fuimos al gimnasio, ya estamos a todo, a tono, listísimos para presentarles hoy todo lo que vamos a platicar el día de hoy. Mucho de qué hablar. Pero no sin antes invitarles a cada uno de ustedes a formar parte de nuestro grupo exclusivo de WhatsApp al 5578651025. Ahí pueden ser parte de nuestra comunidad y que nos comenten, obviamente. Ahí les estaremos leyendo y pues también que participen porque hay premios.
1: Hay
0: premios regalos, para premios. Teatro, ya viene el fin de semana.
1: Me encanta esa palabra, premios.
0: Hay premios.
1: Radio escuchas, estén pendientes. Eso. Tenemos premios.
0: ¿Con qué vamos a empezar,
1: Ponchito? ¿Qué tal la palabra? Obsequio.
0: Obsequio.
1: Bueno, a ver, vamos a platicar del tema de lo que representa tener una casa propia en la Ciudad de México. Es un problema muy fuerte, muy complicado, y lo vamos a platicar de una manera, pues, muy profunda, ¿no? Con Carla Scofi. Ella, pues, nos va a hablar de este panorama de la vivienda, los altos costos y los retos, sobre todo para las nuevas generaciones.
0: Así va a ser. Oigan, y también un punto que hay que tocar, ¿a poco no les pasa que ya casi no escriben a mano?
1: Sí, claro.
0: ¿No? Como que todo el tiempo estamos con la computadora, estamos tecleando en el celular, pero a mano realmente, ¿cuánto tiempo pasas escribiendo una carta, redactando a lo mejor tus altas y tus bajas del día? Algo que nos pueda ayudar para no perder esta facultad que tenemos, porque tiene efectos importantes en nuestro aprendizaje, en nuestra memoria, en nuestra atención. Uh-huh. Y bueno, pues vamos a platicar esto con Mariana González. Ella nos va a ayudar a entender qué está pasando con nuestro cerebro al dejar de hacer esta habilidad.
1: Y también vienen Luz Aldán y Regina Pavón para platicarnos de una serie que se llama Hotel Todo Incluido, que está por estrenarse. ¿No?
0: Eso sí me da pavón.
1: Eso sí.
0: Ah, ¿verdad? La vamos a abrazar aquí.
1: Y ahí viene tu tocaya, se llama Luz.
0: Órale, súper talentosas. Vamos a platicar de este hotel que aparte, híjole, nos va a hacer reflexionar sobre, imagínate que tú tuvieras poderes o que nada más desearas algo y se hiciera realidad. Cuidado con lo que deseas, pájaro uyuyuy.
1: ¿Te ha pasado eso?
0: ¿Lo del pájaro uyuyuy? No, gracias a Dios.
1: No. Que deseas algo y se cumple y dices, chin, ¿para qué lo desee?
0: Sí.
1: Exacto.
0: Ay,
1: tener cuidado.
0: Ay,
1: bueno, de eso y mucho más vamos a platicar hoy, así que bienvenidos, bienvenidas, Luz María Cetina Poncho Vera, en esto que se llama ¿De qué va hoy? Comenzamos.

0: Estamos aquí, son las 10:13. Iniciamos con una plática, justo como Ponchito lo estaba diciendo en nuestro teaser, sobre esta complejidad que es tener una propiedad en nuestra ciudad. Yo me acuerdo que durante generaciones nos enseñaron pues una especie de fórmula de vida, Ponchito, y tú también eres parte de que ibas a estudiar, ibas a conseguir tu trabajo, ibas a ahorrar y eventualmente te ibas a comprar tu casa. Pero hoy la realidad es que estudiamos, trabajamos, ahorramos y aún así la casa imposible de que llegue.
1: Es muy difícil.
0: En la Ciudad de México, para comprar un departamento promedio de apenas 60 metros cuadrados, chequen nada más esta información, se calcula que tendrías que ganar alrededor de 86 mil pesos al mes.
1: ¿Qué?
0: Y menos del 4% de los millennials están alcanzando este ingreso. Entonces, quiero entender yo algo porque, a ver, el problema es que los jóvenes no están sabiendo ahorrar, Ponchito.
1: No.
0: O que aquella fórmula que funcionó para otras generaciones simplemente ya no está jalando.
1: Híjole, no, yo, a ver, yo que parte de las dos, ¿no? Pero no es que no quieras ahorrar, es que es imposible. O sea, si estás hablando de un sueldo de 86 mil pesos mensuales, sinceramente, ¿quién los gana? O sea, son casos contados. Y estamos hablando aquí de esta generación, pero en general, o sea, es una barbaridad para comprar un departamentitito y habrá que ver en qué zona, ¿no? Lo que estás manejando es un promedio, ¿no?
0: Exactamente.
1: Más.
0: Por eso queremos hablar con una experta. Ella es abogada, es activista, académica mexicana, su especialidad está en derechos humanos y derecho a la vivienda y derecho a la ciudad. Carla Escoffier, buen día, ¿cómo estás? Qué gusto conectar contigo.
2: Hola, muy buenos días a ambos y a toda su audiencia.
0: Gracias, gracias por estar con nosotras y bueno, con nosotros, ¿verdad, Ponchito?
1: Nosotras somos personas, no pasa nada.
0: Nosotras personas.
1: Ajá.
0: ¿Qué pasa con esto que estamos exponiendo en este momento? Escuchamos tantas quejas que si es problema de Airbnb, que la ya no alcanza, la gentrificación, los sueldos. Hay muchísima frustración, diría yo. En que no nos alcance para tener una vivienda y ese sueño guajiro que nos hacían creer nuestros papás o que nos reclaman. Nosotros a tu edad ya teníamos una propiedad.
1: De acuerdo.
0: Cuéntanos cuál es la situación actual en la Ciudad de México.
2: Bueno, no solo en la Ciudad de México, en todo el país lo que estamos viviendo es una crisis de vivienda. O sea, tenemos una crisis generalizada en todo el país, se manifiesta de manera distinta, con elementos distintos y grados distintos en cada ciudad y dependiendo del contexto. No es lo mismo entender esta crisis en Tijuana, donde la dinámica fronteriza genera también unos procesos como muy particulares, o entenderla, por ejemplo, en la Riviera Maya, en la mal llamada Riviera Maya, ¿no? Entonces, pero digamos que en general hay una crisis de vivienda y que a veces nos abruma porque es un poquito como hablar de la crisis ambiental. Si yo preguntara, bueno, ¿cuál es el origen o cuál es la solución de la crisis ambiental? No, pues no acabamos porque no hay un solo origen, son varias causas y son muchas las soluciones. No es como que con una cosa vamos ya a garantizar que todo se resuelva. El problema es que en esa crisis de vivienda, que además también es a nivel internacional, no solo lo está viviendo México.
1: Exacto.
2: México va muy atrasado en la discusión y en el abordar medidas al respecto. O sea, estamos unos pasitos atrás que otros países que de por sí también la están padeciendo.
1: Carla, muy buenos días. A ver, tenemos todos el derecho a la vivienda, pero en realidad, pues es que no, parece que no es un derecho, porque no es nada común. Vamos a hablar de la Ciudad de México, si te parece, pues hacer valer ese derecho, ¿no?
2: Pues justamente ahí hay como esta pues crítica que es muy evidente, ¿no? Y que no se necesita que nosotras, las personas que estudiamos el tema, lo digamos para que la gente justo se dé cuenta. Hay un problema para decir que se está garantizando efectivamente ese derecho. Pero también hay que recordar que garantizar ese derecho no necesariamente implica que de la noche a la mañana se solucione. Muchas veces el garantizar ese derecho implica que las autoridades estén haciendo lo posible para poder atender ese derecho, que allá también muchas veces tampoco se cumple. Pero sí hay que entender que este derecho se puede garantizar a través de muchas formas. Una es la vivienda en propiedad, pero también el que hayan opciones, por ejemplo, como la vivienda de arrendamiento u otro tipo de modalidades de acceso a la vivienda. Lo importante es cuáles son las medidas que se están tomando para garantizar que hayan personas que no se enfrenten a una situación de calle, o bien para que las personas no estén ante la incertidumbre de dónde van a dormir mañana.
0: Sí, de acuerdo. Oye, muchas veces escuchamos que si la culpa está siendo de Airbnb, como lo decía anteriormente, que si la culpa está siendo de los extranjeros, de la gentrificación, como Ponchito decía, estamos simplificando un problema muchísimo más grande, ¿crees?
2: Hay tres puntos que dan para explorar muchísimo. Voy a tratar de ser muy puntual. Okay. A ver, ¿es problema los extranjeros? No. La migración nunca, nunca es el problema.
0: Sí.
2: De hecho, la historia de las ciudades es la historia de la migración. No existe ninguna ciudad sin la migración. O sea, no esta idea de que mágicamente hay gente que siempre, digamos que siempre apareció allá y que nunca llegó de ningún lugar, es ilusorio. Las ciudades son producto de la migración, punto. Uh-huh. Entonces, la migración no es en sí el problema. El problema es la desigualdad. El problema es cuando personas con mayor capacidad económica desplazan a otras personas. Correcto. Ese es el problema, pero eso lo puede generar tanto un extranjero como un nacional a otro nacional.
1: De acuerdo.
2: Y además que también hay muchos extranjeros que llegan a México que padecen también los problemas de vivienda, ¿no? Inmigrantes que llegan a nuestro país tratando de encontrar una mejor calidad de vida. Uh-huh. Ahora, el tema de Airbnb. Yo siempre digo, Airbnb no es el origen de los problemas, no es el único problema. En muchas ciudades y en muchos puntos, incluso en la Ciudad de México, probablemente no es el principal problema, pero es un problema. Es decir, no debemos entenderlo en su justa dimensión, uh-huh. ni decir que con regular estas plataformas turísticas a corto plazo se va a solucionar mágicamente toda la crisis de vivienda, ni decir que no hay que atenderlo y que no es un tema que se está saliendo del huacal.
0: Sí.
2: No, porque al final del día, el entender la regulación de estas plataformas turísticas a corto plazo es un tema de planeación urbana y así tenemos que entenderlo. Uh-huh. No, cuando no hay un control, cuando hay un desplazamiento en las ciudades por estas plataformas, se genera un problema urbano, porque la gente desplazada va a otras colonias donde es probable que termine desplazando a las personas de esa colonia y se genera una reacción en cadena. Uh-huh. Y el tema de la gentrificación va un poquito por lo mismo. ¿La gentrificación es un proceso que se da en la Ciudad de México? Sí. Uh-huh. Ahora, la crisis de vivienda no es solo gentrificación. No podemos entender solo a través de la gentrificación esta crisis porque es mucho más compleja. Es un factor, es un elemento, y lo diría lo mismo, entenderlo en su justa dimensión, ni minimizarlo, uh-huh. ni creer que allá se reduce toda la discusión.
1: Ahora, me gustaría saber tu opinión, Carla. Estamos hablando con Carla Escoffi. ¿Es Escoffi? ¿Cómo pronuncio tu apellido? Perdón.
2: Escoffi, pero como gustes pronunciarlo, porque lo conocían de mil por
1: más. Venga, bueno, lo dejamos en Carla, entonces, Escoffi. Abogada, activista y académica mexicana especializada en derechos humanos. Desde tu punto de vista, con tu especialidad, con tu conocimiento, ¿ha sido injusto y fueron injustas? Porque me parece que ya eso se calmó un poquito. Todas esas protestas que se dieron en la Ciudad de México, sobre todo en la Condesa, en la Roma, precisamente por el tema de los extranjeros, desde tu punto de vista, ¿qué lectura le puedes dar a ese tipo de protestas? Obviamente todos estaremos de acuerdo en que la violencia pues nunca va a ser la salida, ¿no? Pero esas protestas que se dieron en las calles, etcétera, ¿qué opinión te merece?
2: Bueno, a ver, yo creo que cuando vemos una protesta, yo la primera pregunta que me hago es ¿qué están tratando de nombrar o de señalar? Uh-huh. ¿No? Las personas muchas veces padecen los problemas, llegan a una marcha y tratan de manifestarlo a través de una pancarta, de una idea, de una frase. Y esa frase tenemos que entenderlo como lo que es una pancarta y por lo tanto la manifestación de un sentir, de una exigencia. Pero tenemos que preguntarnos qué se está tratando de decir, ¿no? Uh-huh. Por ejemplo, cuando se hacían esas pancartas en referencia, por ejemplo, a gringos, ¿no? Allá habría que preguntarnos, ¿es un sentido xenofóbico? O quizá es porque los problemas de gentrificación en muchas zonas de la Ciudad de México, digamos que en el imaginario, es por la llegada de estadounidenses con cierto perfil socioeconómico, que hay que decirlo, no todos los estadounidenses tienen ese perfil, los estadounidenses que están desalojando no tienen el dinero para irse a vivir a Ciudad de México. Uh-huh. Entonces, creo que más que preguntarme eso, porque yo no puedo saber con qué intención fueron cada una de las personas esa marcha, sí creo que hay que hacerlo en la lectura de qué se está tratando de nombrar acá, porque esto no creo que se explica con un auge de xenofobia que haya llegado a México nada más porque sí o algo por el estilo, yo creo que es más razonable entender que hay una crisis de vivienda, que la gente está tratando de entenderla, de canalizarla, de saber cómo nombrarla y cómo dirigirla, y que muchas veces esos mensajes pueden ser más afortunados que otros, pero creo que más que tachar esas manifestaciones como xenofóbicas, habría que pensar, bueno, ¿qué está ocurriendo que hay tanta gente que está saliendo al mismo tiempo para hablar en torno a la vivienda, más allá de si nos parezca afortunadas o desafortunadas ciertas pancartas? Yeah. Sí, creo que, insisto, y hay que recalcarlo, no es un problema de migración, y esto lo digo porque el problema de entenderlo así puede llevar a que después los reclamos no se dirijan al gringo que tiene 10 propiedades en la Ciudad de México con un alto poder adquisitivo, sino al haitiano, al hondureño que llegan a nuestro país a tratar de tener una vida mejor. Entonces, por eso, la migración nunca es el problema. Ahora, hay que entender que en esta dinámica de desplazamiento y de crisis de vivienda, sí que el fenómeno que se dio a partir de la pandemia de los que antes llamábamos nómadas digitales fue un agravante, y que por eso mucha gente lo ve así y lo entiende a través de eso, sobre todo porque es algo muy visual. O sea, yo no vivo en Ciudad de México, pero a mí se me impresionó llegar y ver pues la cantidad de personas de Estados Unidos que llegaron de un momento a otro. Entonces creo que al ser algo tan visual, la gente, pues al tratar de entender el problema, dice, ah, es que a lo mejor es por esto, pero realmente es mucho más complejo.
0: Sí, sí, y qué bueno que lo dices, porque nos provocas la empatía y ponernos en los zapatos de sí, de aquellas personas que están levantando la voz, y creo que la emoción que hay detrás es mucha frustración, diría yo. Porque finalmente, y creo que esta es una frase que tú mencionaste alguna vez, las ciudades deberían pertenecer a quienes las viven y no a quienes las explotan, ¿no? O sea, la pregunta sería, ¿de qué sirve conseguir una casa más barata si para llegar a tu trabajo tienes que pasar 4 horas diarias transportándote? Entonces, por supuesto que hay muchísima cuestión en decir, oye, ¿qué pasa con la calidad de vida que estoy teniendo? Y por eso se manifiesta esta frustración de la que estamos hablando, ¿correcto?
2: Así es, Luz. De hecho, acá tocas un punto muy, muy importante. Uno de los muchos problemas, insisto, en este espacio, es imposible que abordemos todas las causas y factores en torno a esta crisis de vivienda. Pero sí creo que un factor que hay que tener en cuenta es, tenemos que dejar de pensar y entender la vivienda como algo aislado. Sí. A veces, y por muchos años, se entendió la vivienda como si fuera una taza de café, ¿no? Y que tú la puedes ver por separado, pues es una taza, da igual el entorno, lo que importa es que es una taza y el uso que yo le voy a dar. Cuando realmente el tema de la vivienda es el tema de la ciudad. O sea, no puedes separar una cosa de la otra. Y el problema es que nos hemos digamos, preocupado tanto por construir vivienda que se nos olvidó construir ciudad. Y eso es muy, muy importante, tanto del sector público como del sector privado. Porque justo, ¿de qué sirve? No solo podemos, está tan grande el problema que justamente lo que tú dices, no solo es cómo hacemos que la gente pueda adquirir una vivienda, sino qué vivienda, porque si es una vivienda alejada, genera muchos problemas, tanto individuales, es decir, para la persona que la habita por el tema de transporte, el tema de servicios, el tema de muchas otras cosas, de acceso a la vida pública, a la vida cultural, que eso no es menor. O sea, parte de yo creo de una vida sana es que sepas que en tu ciudad puedes tener las opciones de acceder a la vida política, cultural, social, etcétera. Entonces, en de entrada generas esos problemas para el individuo, pero a nivel macro, generas problemas urbanos muy, muy graves. En las ciudades mexicanas como Ciudad de México, Puebla, Ciudad Juárez, Monterrey, Guadalajara, empezaron a crecer mucho durante el siglo XX, particularmente durante la Guerra Mundial y otros, y también por el Tratado de Libre Comercio. Pero algo pasó que es muy interesante. Empezó a aumentar su población, pero a bajar su densidad de población. ¿Qué quiere decir esto? Que se empezaron a extender a lo güey horizontalmente, abarcando más de lo que realmente necesitamos abarcar en una ciudad, con problemas ambientales, problemas de acceso a servicio, problemas sociales, problemas de seguridad. Entonces, ese es el problema, que no podemos seguir pensando en construir solo ciudad, solo vivienda, hay que construir ciudad desde una perspectiva integral de la vivienda con su entorno.
0: Claro, por supuesto.
1: Carla, a ver, y creo que el panorama pues, obviamente es muy complicado. ¿Ves que? Porque ya está, la temática está, ¿no? Y el tema está en diferentes foros, ya está en la conversación de diferentes sectores de la sociedad mexicana, ¿no? Capitalina, vamos a hablar. ¿Crees que se están tomando algunos pasos o, ya que es un tema popular, estamos yendo hacia una dirección correcta o seguimos perdidos en este tema?
2: A ver, yo no quiero ni ser la aguafiestas ni quiero ser la porrita.
1: Las cosas yo te lo pregunté, es mi culpa, no te preocupes.
2: No, es que es correcto lo que estoy diciendo, porque lo que quiero decir es que hay que ver todo en su justa dimensión. Sí, sí han habido avances. O sea, justo lo que tú dices, a mí me parece que tocas un punto que es importantísimo. Ya se habla del tema. Antes antes te estoy hablando de 6 años. O sea, de que no hablábamos del tema porque, pues si no tienes vivienda, pues es tu problema, ¿no? Y tú no le echaste ganas, tú es que te tomas tu café todos los días, es que... Y estas lógicas que pues no se hablaba, no se discutía, no se exigía, no se planteaba, y pues la vida sí se nos iba, y así fue por décadas. Ahorita el hecho de que ya estemos acá, que por ejemplo que en este espacio, que también agradezco mucho que se siga dando a esta temática de espacios, se esté planteando eso y estemos teniendo esta conversación, eso para mí es un logro. O sea, que ya en medios de comunicación estemos hablando de la vivienda desde lo público, me parece un lograzo. Claro. Y eso creo que también hay que reconocerlo. Ahora, ¿cómo pasamos de esta discusión a medidas concretas? Se han tomado algunas que sí creo que son interesantes. Creo que ya empiezan a surgir algunas propuestas que podrían perfilar ciertas soluciones, pero creo que sí nos falta muchísimo. Y el problema es que seguimos a veces reproduciendo los mismos problemas. Y seguimos obviando algunas opciones que para mí son esenciales, como por ejemplo impulsar las cooperativas de vivienda y el banco de suelo, que no me quiero extender, bueno, sí quiero, pero no nos va a dar el tiempo de extenderme sobre los bancos de suelo, pero que son mecanismos para garantizar que pueda haber vivienda pública o vivienda accesible, vivienda barata, en zonas céntricas de la ciudad. Claro. Es decir, en lugares con acceso a servicios, a todo eso. Entonces creo que nos falta, pero hay que apoyarnos de lo que sí se ha logrado en estos años para decir, oye, pues hay que seguir insistiendo.
0: Correcto. Cuando pensamos en qué tendría que cambiar, híjole, pues es que es un sinfín de cosas, ¿no? Empezando por los salarios, los créditos, el precio del suelo, como estabas diciendo, la construcción de vivienda, o más bien todo lo mencionado, ¿no? Todo al mismo tiempo. Carla, si tuvieras que decirle a una persona de 30 años que nos esté escuchando en este momento y que piense que por más de que trabaje, pues este sueño de tener una casa, ¿qué va a pasar? ¿Le dirías que sí, tiene razón, que lo deje de soñar o que todavía hay esperanza?
2: Le diría que yo no conozco su situación particular y que yo no puedo predecir el futuro, pero sí le diría que ese sentimiento que tiene es genuino, es válido, porque la vivienda es un derecho y que esta situación que estamos enfrentando no es su culpa, más allá de situaciones que podamos analizar en nivel individual. Acá hago un paréntesis, yo siempre lo comparto con el tema de salud. Por supuesto, gente, tomen con moderación o no tomen, no fumen, hagan ejercicio, coman sano, pero todo eso no puede llevarnos a obviar las discusiones sobre el sistema de salud. Claro. Y de si faltan o no hospitales y todo eso. Es decir, las reflexiones de prácticas individuales no pueden ser motivo para obviar o hacer un lado a las discusiones estructurales. Entonces, es un poquito eso. O sea,
0: perdemos ahí un poquito de la comunicación.
2: Desde una perspectiva...
0: Ay, se nos cortó, no, perdónanos, Carlita, se nos cortó.
2: Que lo que está padeciendo es algo que está... Sí, ya, no, una disculpa a mí, que es el internet acá. Desde una perspectiva individual no es su culpa, estructural no es su culpa, que es una situación que están padeciendo muchas personas, que no debiera ser así, y que yo no sé si en algún momento a nivel individual esa persona va a lograr o no adquirir una vivienda, pero que lo logre o no, no deje de insistir en que la vivienda debe ser un derecho no solo para esa persona, para él o ella, sino para toda la sociedad. Yo creo que una sociedad fracasa cuando normaliza la idea de que hayan personas que no tengan un techo sobre sus cabezas, sea normal que hayan personas estresadas por no saber si el próximo año van a poder seguir viviendo en el mismo lugar o siquiera si van a tener dónde vivir. Entonces yo le diría a esa persona que más allá de lo que le ocurra, entender que es un problema estructural y que tenemos que solucionarlo entre todos. No hay soluciones individuales, sino colectivas frente a esto.
1: Obviamente es difícil porque aquí tendríamos que entrar a casos ya individuales. Pero en términos generales, Carla, para la Ciudad de México, ¿qué sería más recomendable para un joven, mencionaba Luzma, de 30 años? rentar, ¿no? Y quizá hacerse de un capital para moverlo, no sé, en un fondo de ahorro, en alguna inversión, o mejor destinar todos los recursos para comprar una casa propia. Insisto, puede ser una pregunta muy general, pero yo he escuchado que antes era comprar o comprar. Y ahora tengo entendido, yo ya no soy joven, que mucha gente está pensando precisamente, bueno, mejor voy a rentar y digamos lo que me sobre lo voy a mover de otra manera que me genere dividendos. En términos generales, ¿cuál sería tu recomendación? Insisto, es complicado, ¿no? Porque habrá que ver la situación individual, pero en términos generales, ¿qué nos podrías compartir?
2: Ay, Poncho, te voy a caer muy mal con mis respuestas, porque justo me cuesta trabajo como decir algo concreto, porque yo preguntaría, bueno, esa persona de 30 años, ¿cuánto gana? ¿Qué proyectos de vida tiene? ¿Cuáles son sus dinámicas? ¿Vive en pareja con familia? Yo creo que atraviesa muchas cosas. Uh-huh. Hay gente que pues decide, incluso digo decidir, porque podría tener una vivienda y decide no comprar nunca. Hay gente que asume que va a vivir en renta. Entonces es un poquito complejo, ¿no? Porque okay. También tiene que ver un poco las expectativas de vida, incluso prioridades, porque hay gente que dice, bueno, pues yo prefiero seguir rentando justo para poder utilizar más bien el dinero para otra cosa. De acuerdo. Lo que sea. Yo lo que sí creo es que debieran haber condiciones para que decisión que tome cada quien, ya sea rentar, comprar, lo que sea, sea factible, sea viable y sea asequible. Ahora, ¿qué le conviene más a la población? Yo creo, pero que es una, como digamos, respuesta un poquito que a lo mejor no sé qué tanto se ajuste a la pregunta. Yo creo que las cooperativas de vivienda son actualmente una alternativa que vamos a escuchar cada vez más entre los jóvenes. Que de hecho en Ciudad de México ya hay jóvenes que se están organizando para hacer cooperativas de vivienda, en Monterrey igual, en Guadalajara. Entonces yo creo que también esa es una alternativa que veo que varios jóvenes...
0: ¿A qué te refieres específicamente? Perdón que te interrumpa, me imagino que puede ser una pregunta que también el público que nos escucha la tiene. ¿A qué te refieres con cooperativa de vivienda?
2: Ok, vamos a empezar por lo que no es una cooperativa de vivienda, porque ya me tengo así en memoria, copy-paste la respuesta. Justamente una cooperativa de vivienda, ojo, no es co-living, no es una comuna, no es que todos se choquen en un cuarto, no. Una cooperativa de vivienda es una sociedad en la cual 5 o más personas se organizan para adquirir colectivamente viviendas, puede ser departamentos, pueden ser casitas, puede ser lo que sea. Con el objetivo, uno, de que les salga más barato, porque colectivamente asumen los gastos y eso, digamos, reduce los costos que tendrían si lo vieran individualmente. Por otro lado, lo que genera es que participan directamente en la elección de los espacios, de la construcción y la priorización de qué espacios van a tener, de cuántos cuartos, de qué tamaño, todo eso. Uh-huh. Y tercero, genera vínculos comunitarios. Claro. Ya hay cooperativas de vivienda en México, concretamente en Ciudad de México hay cooperativas de vivienda, pero no se les da mucha publicidad, por así decirlo, no se les apoya, no se impulsan. Yo creo que porque, a diferencia de las otras alternativas, las cooperativas de vivienda no las detona ni un desarrollador inmobiliario. Exacto. Ni el gobierno, sino las personas que se organizan. Entonces creo que por eso no es muy sexy para gobierno.
0: Sí, sí, y lo habíamos escuchado a lo mejor más en personas mayores con esto de la longevidad. Pues sí. Y no sentirte solo también y poder como cohabitar con una comunidad.
1: Comuna, ¿no?
0: Y
1: cooperativa, aunque justo. No vives en una comuna como tal, pero hay.
2: Sí, o sea, son como lo que sí puede pasar en las cooperativas, por ejemplo, que deciden, vamos a hacer esto para abaratar el costo, ya no vamos a tener, ay, creo que se cortó.
1: No, te escuchamos, adelante. Sí, Carla, estamos. Ah, sí, ahora sí se cortó. Bueno, dijo que se iba a cortar y sí.
0: Oye, ¿pero qué crees? Tenemos un testimonio de un chavo que justamente está atravesando por este problema. Creo que es interesante que lo escuchemos. Seguramente ahora Carla se pondrá de nuevo en comunicación para que pueda oír este testimonio y regresamos a comentarlo. Va.
3: Ganando 40,000 pesos al mes, resulta entonces que el dueño de mi departamento quiere venderlo y me ofreció el derecho de tanto. Así, salí en búsqueda de los bancos para poder solicitar un crédito hipotecario. Obviamente, estos me pidieron mis ingresos de nómina, mis estados de cuenta, los contratos en los que yo tengo relación laboral y pude comprobar 40,000 pesos mensuales ya después de impuestos. Resulta y resalta que para los bancos lo que me pueden otorgar como préstamo, como crédito hipotecario, son solo 1.5 millones de pesos. Por un lado, sí, soy afortunado y un privilegiado de que me hayan autorizado este crédito. En la Ciudad de México, el precio promedio es 1.5 millones de pesos por casa o por departamento. No obstante, tenemos la cifra de que para obtener este monto necesitas comprobar ingresos alrededor de los 40 y 50 mil pesos, y eso solo lo logra menos del 10% de la población. ¿Qué joven puede comprobar ingresos por esta cantidad para obtener justamente el recurso suficiente de la vivienda promedio en la ciudad? Ahora bien, la segunda parte es que esto es un precio promedio. Mi departamento está evaluado alrededor de los 3 millones de pesos. Entonces, yo por mucho que sí tenga esta autorización de 1.5 millones, porque pues he podido comprobar estos tipos de ingresos, que ya de por sí pues es un caso anómalo para los jóvenes en la Ciudad de México, por cada millón que se pide prestado, se tienen que comprobar ingresos alrededor de los 30 y 35. Si mi departamento vale 3 millones, pues justamente yo tendría que tener ingresos comprobables superiores a los 90 mil pesos al mes. ¿Qué joven va a tener en la Ciudad de México estos ingresos?
1: Bueno, no sé si alcanza a escuchar un poquito, Carla, te estábamos escuchando, se cortó la comunicación. Estamos hablando de esto de la, ¿cómo le llamas? Cooperativa de suelo.
2: De vivienda.
1: De vivienda. A ver, yo sí te quería preguntar, suena muy bien, pero en una ciudad como la Ciudad de México, que parece, yo tengo la impresión de que ya todo está vendido, de que ya todo está construido, que ya no hay en dónde crear más vivienda, insisto, quizá estoy equivocado. Pues esto, me dices que hay algunos casos, pero suena muy complicado de lograr en la Ciudad de México, ¿no?
2: Pues de hecho, muchos de los referentes que más se mencionan sobre cooperativas son de Ciudad de México.
1: ¿Ah, sí?
2: Y de hecho, por ejemplo, está la cooperativa Xochiquetzali, que es una cooperativa de jóvenes LGBT de la Ciudad de México, uh-huh, que se está formando actualmente. Lo que pasa es que justo las ciudades nos abruman porque pensamos que no las podemos cambiar.
1: Exacto.
2: No, justo lo que tú dices de que, oye, ya no hay espacio, uh-huh, ¿dónde va, uh-huh, vamos a tener acá un lugar? O justo como vemos todo hecho de piedra, decimos esto, ¿cómo se cambia? Pero la realidad es que sí hay mecanismos para justamente garantizar que haya suelo disponible para este tipo de proyectos. Yo siempre pongo el ejemplo de Ecuador. En Ecuador tienen desde hace años una política de bancos de suelo, que es un poquito este mecanismo que les decía, y que ha sido pues bastante interesante porque se han adquirido muchos terrenos para proyectos de vivienda estratégicos. Y acá no estamos hablando de Finlandia, de Suecia, de esos países que a veces ponemos como objetivos inalcanzables,
1: Ecuador,
2: sino de un país latinoamericano que compra aparte desigualdades, corrupción, problemas y todo, y que está avanzando en ese sentido. Así como también hay muchas políticas en Paraguay y en otros países muy interesantes que yo creo que antes de muchas veces antes de ver si sí podemos o no, como que asumimos que no se puede, y eso nos ha detenido mucho en México, creo yo.
1: Okay.
0: Oye, Carla, te agradecemos tanto, tanto esta extraordinaria conversación, y como bien lo dijiste, qué bueno que estamos conversándolo, poniendo foco en algo que preocupa, sobre todo a los jóvenes. La pregunta, pues, nos la seguiremos haciendo, que pues, quizá no es la intención, ¿cómo le voy a hacer para comprar una casa? Sino la pregunta debería ser, ¿qué tendría que cambiar, no? Para que podamos todos vivir en un lugar digno, y que no tengas que pertenecer a un porcentaje mínimo de la sociedad que puede pagarlo. Así que bueno, pues gracias, gracias. Seguiremos en contacto contigo para seguir teniendo conversaciones como esta. Te agradecemos.
2: No, a ustedes muchas gracias por el espacio. Una disculpa por el internet y luego que hablar del derecho al internet para que no pagas el
0: impuesto. También, exacto. Muy bien. Gracias, Carla.
1: Muchísimas gracias. Pues ahí está.
0: Yo interesante tema.
1: Esto, de la cooperativa.
0: Pues sí.
1: Está interesante.
0: Está, ¿sabes qué? Hay que invertirle ahí, Ponchito, por favor.
1: Vamos pues a ver. Sí, hay que invertirle.
0: Pero para poder convivir en comunidad, para porque ahí, para como están las cosas, nos unimos, sí, a ver, Ponchito.
1: Esto de los sueldos de 90 mil pesos.
0: Es una locura.
1: Pues
0: sí,
1: es una locura. Y es para endrogarte, para sacar un crédito hipotecario. Y entonces tener que estar pagando al mes cuánto, ¿no? Entonces,
0: por eso nos unimos en comunidad.
1: Nos unimos en comunidad. Bueno, pues ahí está el tema, la va. Por demás interesante, caramba. Platíquenos, ¿no? Platíquenos, ¿cómo les va a ustedes con este tema de la vivienda? Y la calidad de vida, porque platicábamos de que pues puedes quizá conseguir algo, pero lejísimos de tu
0: correcto,
1: trabajo.
0: Exacto.
1: Entonces échate 3 horas, 4 horas de ida, 4 de vuelta.
0: Y no es vida.
1: No es vida.
0: Oigan, vámonos rapidísimo. Vamos a hacer una pausa. Son las 10:42. Vamos a regresar con mucho más aquí en De Qué Va Hoy. Volvemos.

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0: Hasta el chalequito lo traigo puesto, miren.
1: Ándale. ¿No? Claridad.
0: Claridad.
1: ¿Te gusta?
0: ¿Tú traes claridad en tu vida hoy por hoy, Ponchis?
1: Nunca.
0: ¿Financiera? Menos, ¿verdad?
1: Menos.
0: Es que por eso te estoy...
1: Pero...
0: ¿Se te está Didi?
1: Pues sí, pero pues ¿qué hago? Por eso voy a aprender, ¿no?
0: Por eso.
1: Y voy a aprender precisamente con Nadia Jiménez, que está aquí en la cabina. Ella es coach financiera. Muchísimas gracias por estar aquí antes que nada, Nadia.
0: Bienvenida, Nadia.
1: Qué bien que estás por acá. A ver, hábitos financieros que distinguen a cada generación, porque cambia eso, ¿verdad? Y obviamente, y no es por la inmadurez o por la madurez, sino pues obviamente los usos y costumbres van cambiando de acuerdo a las generaciones.
2: Así
1: y
2: es.
1: Eso se refleja definitivamente en la parte financiera, ¿no?
2: Justamente es algo bien importante, las creencias y los hábitos que tenemos con el dinero.
0: Exacto. Y aparte decías que nadie nos enseña.
2: Así es. Y lo que tenemos es lo que nos han dicho, lo que hemos escuchado, lo que nos recomiendan. Pero ¿qué tan actual es lo que hacían, los hábitos que tenían nuestros abuelos, nuestros papás, ahora nosotros y los jóvenes que vienen, ¿no? ¿Qué tan actual es lo que nos habían enseñado? Entonces, por eso es que se me hace un temazo.
0: Así como venimos de creencias que hay que revisar para que nuestra vida la podamos vivir de manera mucho más libre, mucho más auténtica y genuina, ¿cuáles crees tú que son esas creencias que venimos heredando, esos ejemplos que en su momento a lo mejor les funcionaron, pero que hoy ya caducan?
2: Sí. Me encanta tu pregunta porque hoy estamos conviviendo todavía muchas generaciones. Por ejemplo, nuestros abuelos son los del ahorro físico, son los del ahorro abajo del colchón. Yo quiero ver mi dinero, yo lo quiero tener, el banco me va a timar, cuidado con eso, ¿no? Entonces, esta generación, el buen hábito, la buena creencia que nos deja es ahorra, de tu ingreso ahorra.
1: Bueno, es que en aquel entonces prácticamente ni había tarjetas de crédito.
2: Exacto, empezaban apenas, ¿no?
1: Apenas,
2: entonces,
1: sí.
2: Aquí lo que podemos mejorar actualmente es el orden. Porque ellos ahorraban después de gastar.
0: Okay.
2: Aquí hay que ahorrar primero. Primero ahorras, luego gastas, ¿no? Eso es lo que podríamos mejorar. Luego viene la generación Z, ¿no? O la generación X, es la primera.
1: Sí.
2: Que son nuestros papás.
0: Sí.
1: Nosotros, ¿no?
2: Sí.
1: Nosotros somos generación X. Es del 65 al 80.
2: Exactamente.
0: De acuerdo.
1: Sí,
2: entonces,
1: pues sí.
2: Esta generación es, digamos, como que la más complicada porque ha vivido de todo. Viene desde los baby boomers. Y ahorita está echando a andar sus planes, los de sus hijos, y aparte apoyando a los papás, porque los boomers no planearon pensión. Entonces, pocos tienen, pero la mayoría apoyan a sus papás. Entonces, no tenemos en esta generación un hábito de ahorro, hay mucho endeudamiento, porque los gastos te rebasan al ingreso, siempre se sienten rebasados.
1: Así es.
2: Han pasado por dos crisis económicas en el país, y la mayor, o lo que yo destaco esta generación, es la resiliencia. La capacidad de adaptarte, porque han tenido muy buenos ingresos, se han quedado sin lana y han salido adelante. Entonces, esto es algo que yo resalto de esta generación muy guerrera.
0: ¿Y esta generación tan guerrera qué tendría que cambiar?
2: Pues aquí la planeación y el control de los gastos, porque definitivamente a veces están pagando casa, están ayudando a los papás y los papás ya traen un tema de salud. Entonces, sí, es una organización muy quirúrgica.
0: Ok.
2: Ahorros a lo mejor en poco porcentaje, pero aquí es donde viene la inversión, que es lo que nos ayuda a crecer ese patrimonio.
1: Que me parece que ya nuestra generación, ¿no? La generación X, quizá tuvimos un boom, por así decirlo, del crédito,
2: sí,
1: de los meses sin intereses.
2: Exacto.
1: De vivir completamente endeudados, ¿no?
2: Sí, es por esta inmediatez. Pues
1: sí.
2: ¿Con qué cubro? Pues pago con la tarjeta.
1: Ajá.
2: Y ya luego voy haciendo a plazos.
1: Y una tarjeta para pagar la otra tarjeta.
2: Exactamente. Esta es una generación muy endeudada. Efectivamente.
0: Sí, y también muy afectada por el no dejar de querer, de buscar, de tener. O sea, como siento que nuestros papás o nuestros abuelos no tenían esa necesidad de ya tengo la casa aquí y luego entonces quiero la del campo, pero a mí me gustaría, pero ya tengo este coche y luego lo cambio. O sea, como que este bombardeo de televisión, de mercadotecnia, no tanto digital como en las generaciones que ahora vamos a mencionar, pero ese querer más y no, nunca es suficiente.
2: Pues es que, a ver, nos tocó desde el disco de acetato hasta el compact disc, hasta el MP3,
0: hasta
2: el
0: Spotify.
2: Todos esos, claro. Entonces, ha tenido que adquirir toda esta actualización, porque pues ni modo que ya sigas con tus consolas cuando pues, ya no es actual.
1: De acuerdo.
2: Entonces, ahorita el sentimiento que predomina en esta generación es... se me está haciendo tarde porque yo no he ahorrado, ¿qué onda con mi plan de pensión? Porque aparte aquí tenemos conviviendo dos leyes de pensiones, la ley anterior y la actual, y la mayoría de las personas no sabe a qué ley pertenece. Entonces hay algunos que sienten que van tarde, otros que pueden tener una pensión, pero a lo mejor es muy pequeñita. Entonces este tema de pensión, sobre todo de retiro, ahí en esta generación es muy conflictuada porque sienten que ya van muy tarde.
1: Okay. Ahora, los millennials, ¿no? Sí, que sí. Por definición serían entre el 81, que nacieron entre el 81 y el 96.
2: Así es.
1: Me parece que ellos la apuestan más a las experiencias.
2: Exactamente.
1: Al movimiento, sí. Al no amarrarse a nada, ¿verdad?
2: Sí, esto se incrementa justo lo que comentaba Luzma de el tema de las experiencias, el famoso FOMO financiero. Es que todo el mundo está viajando a Japón, es que todo el mundo ya se compró el coche, es que todo el mundo está haciendo pilates y está en el club de running, ¿no? Y no se lo quieren perder, ajá. Es una inmediatez.
0: Y todavía no están pensando en el futuro.
2: Una planeación no hay a largo planeación. Plazo no hay. ¿Por qué? Porque me pierdo mi presente. Siento que si ahorro, no me voy a poder ir a comer con mis amigas. Necesito comprarme la casa ya, porque mi papá, que fue una generación anterior, me está diciendo, ¿cómo es posible que a los 30 no tengas una casa? Pero no cuesta lo mismo.
0: Pero hay mucha frustración porque tampoco totalmente. Se están dando cuenta que van a poder o que están pudiendo.
2: Exactamente. Uh-huh. Entonces, esa basarme nada más en experiencias y en querer vivir lo que es actual, no les permite o les da esa creencia limitante de poder ahorrar.
1: Y esa generación, la Z, ¿no? Que pues, es el 97 al 2012, uh-huh. Pues ellos están apenas empezando, ¿no?
2: Sí. Y aparte, entre el millennial y la Z.
1: Me refiero en la vida económica activa.
2: Sí. Pero están en carreras donde a sus antes de los 30 están ganando muy bien, porque están metidos en la inteligencia artificial, son ingenieros, médicos, radiólogos, que por temas de salud es muy demandado y tienen sueldos muy altos. Ya no están teniendo familia, o sea, ahora son las mascotas, ¿no? Que a veces salen igual de caras, pero ya no están teniendo más hijos. No quieren esta responsabilidad porque lo vieron, es mucho gasto, no me va a alcanzar el dinero. Entonces, aquí lo que pasa en esta generación, al ser tan digital, ya se están volteando más al ahorro en bancos digitales, porque lo tengo a la mano, quiero una portabilidad, pero no saben qué hacer con ese excedente, no lo saben manejar de manera estratégica, otra vez porque no tenemos una estructura, no nos enseñan a planear a largo plazo, pero a diferencia de los millennials, sí tienen más conciencia de que tienen que hacer un patrimonio porque no quieren trabajar más allá de los 40 años, de verdad, después de los 40 me quiero retirar.
1: Sí.
2: Entonces, esta conciencia los hace sí animarse más a tener estas inversiones a largo plazo. Que los
0: qué
2: millennials.
0: Interesante.
2: Sí. Pues
0: qué interesante.
1: Ahora, pues nunca es tarde, ¿no? Porque...
0: No, y aparte lo que nosotros sí tenemos que enseñarles es justamente lo que tú vienes a abrir este panorama, ponerle foco a algo tan importante que nuestras generaciones no nos entrenaron.
1: No.
0: No, casi no pensábamos en el futuro, en la planeación, en el ahorro.
1: Estaba muy mal visto hablar de dinero.
2: Sí.
1: O sea, en primer lugar, mala educación hablar de dinero.
0: Sí. Y es todo un tema en la pareja pues que se viene arrastrando. Y entonces, ¿cómo se le va a enseñar a los hijos un tema tabú, no?
2: Totalmente.
1: Cuando es algo tan natural.
0: Sí.
1: Es como la muerte, ¿no? Todos vamos a morir, no nos gusta hablar de eso.
0: Y como el sexo, Ponchito. ¿De dónde? Pues de ahí venimos.
1: De ahí venimos.
0: ¿Y quién no se habla del sexo? Es incómodo.
1: Y las abejitas, ¿verdad?
0: Claro. Oye, Nadia Jiménez, ¿dónde te encontramos en redes sociales, por favor?
2: Me encuentran en Instagram y en TikTok como Nadia-Financiera. Ahí les subo muchos tips. Porque pues realmente en redes sociales no es que busquen, siempre digo un producto, busquen lo que les quede como una asesoría. Las finanzas personales es de cada quien, es como un ADN independiente. Entonces ahí pues subo mucha información porque vemos tantas cosas, pero uh-huh. No se agobien en querer atacar algo en redes, sino infórmense, estructurémonos uh-huh. Y okay. Pues ahí yo les puedo ayudar en eso.
0: Muchísimas gracias.
2: Gracias a ustedes por el espacio.
1: Gracias. Son las 10 de la mañana con 55 minutos. Hacemos una pausa y regresamos. 55-7865-1025 es el teléfono, el WhatsApp aquí de Qué Va Hoy. Luz Macetina y Poncho Vera. Volvemos.
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0: tenemos poco tiempo.
1: Ay, tenemos poco tiempo. Yo lo dije al aire.
2: Sí, son las 11:50, entonces de volada, porque ya está a punto de estrenarse Hotel Todo Incluido, una nueva serie original de comedia fantástica, protagonizada por diferentes figuras, como está José Eduardo Derbez, está Sofía Castro, está Consuelo Duval. Se estrena el 28 de agosto, pero también está Luz Aldán y Regina Pavón como parte de esta serie.
1: Bienvenidas.
2: Gracias por estar aquí.
1: Muchas gracias.
2: Muchísimo éxito. Gracias. Y qué mejor que escuchar de ustedes, pues, ¿de qué va esta serie?
3: Pues justo de un hotel, ¿no? Hotel Todo Incluido. Y es
1: todo
3: un hotel
1: incluido, pero todo.
3: Exacto.
1: Incluido hasta tus sueños.
3: Exacto.
1: ¿Cómo puede
3: ser?
4: Y tus pesadillas.
3: Y tus pesadillas.
1: Sí, ¿verdad?
3: Este hotel tiene la particularidad que tiene muchos personajes. Durante esta temporada vamos a ver muchos personajes de entrar y salir. Pero está el gerente, que es José Eduardo Derbez, que él quiere ser un buen gerente. Y cuando llega ahí se da cuenta que es muy complicado serlo, pero hay un personaje pequeñito. Pequeñito me refiero a edad. Que es una niñita que tiene poderes mágicos. Entonces le concede a él el poder de cumplir los sueños de todos sus huéspedes.
1: Wow.
3: Los deseos de todos sus huéspedes.
1: Ajá.
3: Y entonces él, cada vez que uno de sus huéspedes se desahoga, él automáticamente les concede lo que ellos necesitan. Y eso se empieza a hacer un caos. Un caos mágico cómico.
4: Porque muchas veces nosotros creemos que deseamos saber cosas o deseamos cosas y realmente termina siendo una maldición.
1: Justo como, imagínate lo que sería poder escuchar los pensamientos de los demás. A un personaje le pasa esto.
3: A mi personaje.
1: Y es una pesadilla.
3: Es una pesadilla, porque ella lo dice, ¿sabes? Esas veces que lo dices al aire, como, ya estoy harta, quisiera saber qué es lo que la gente quiere de mí. Y de pronto, ¿y qué es lo que la gente piensa? Y de pronto empieza a escuchar, no solamente a su mamá, que la interpreta a Cynthia Clitbo, y a Nicola, que es su galán, sino a todo mundo. O sea, empieza a escuchar las voces de todo mundo, y ella está tratando de entender qué es lo que quiere y cómo mediar estas dos situaciones, ¿no?
2: O sea, tú haces a Cindy, ¿verdad?
3: Yo hago a Cindy, sí.
2: Y Natalia, bueno, es Regina.
4: Correcto.
2: O sea, ¿ustedes son huéspedes de los personajes?
4: Somos huéspedes de multiversos alternos.
2: Ya nos dijiste un poquito de tu deseo.
1: Multiversos.
2: ¿Podemos saber del tuyo o sería spoilear?
4: Pues, bueno, a ver, sin spoilear tanto, mi personaje es una

0: mujer que es florista, es feliz con su vida, viene de una familia muy tradicional, su mamá actriz, así, la primera actriz, Silvia, así de...
1: Pinal.
0: Silvia Pinal, así, una cosa así. Y su papá es un político. Y ella ya sabe que se tiene que casar por una cosa que le convenga también a la familia. Y conoce a un chavo que parece ser perfecto.
2: Okay.
0: El más lindo, el más atento, el más divertido, el más bueno, el más guapo, el más todo. Y ella, por alguna razón, no se siente tan feliz.
2: No vive.
0: Eso no lo voy a spoiler. Dice, ¿por qué? ¿Por qué no estoy como lo de tan feliz como lo debería de ser? Uh-huh,
1: uh-huh. Y entonces pides un deseo.
0: Desea, pues, saber por qué, más bien, por qué no funcionó con sus otras parejas, para ver si con él va a funcionar, porque se van a casar, ¿no? Y pues pasan cosas.
1: Pero, caray, ¿y tú no tenías esa razón clara? ¿Tú no sabías por qué no habían funcionado tus relaciones
0: sí,
1: previas?
0: Sí, lo sabía, pero el personaje se hace güey, yo creo.
1: Y no podemos saber por qué era. Eso sí es spoiler.
0: Eso sí es spoiler, eso no se lo voy a contar.
1: ¡Está buenísima!
2: Que yo creo que va a pegar mucho, porque todos nos hemos planteado alguna vez qué deseamos.
1: Si ahorita entra Nina y te dice, puede... Nina es quien, Nina es quien te provoca tus sueños, ¿no?
3: La,
1: que
3: sea la realidad. Niña, la niñita.
1: ¿Qué pedirías, Ponchito?
2: Yo, la neta, me vas a pegar un campeonato de los Pumas.
1: ¿Qué quisiera? ¿Jugarlo?
2: Que no, que están campeones con los güeyes. ¿Cuántos años, oye, ya?
1: Sí, pero ¿cuántos años llevas deseando lo mismo, Poncho? Ya cámbiale.
2: ¿Tú qué desearías?
1: No te digo.
2: Pero imagino que son cosas, los deseos es pregunta, que para ti mismo, ¿no? O sea, no puedes desear la paz mundial, sino sería algo que lo puedas experimentar tú.
3: Sí, que tenga que ver contigo.
0: Sí, y casi siempre, bueno, según yo, es... como un accidente, son deseos accidentales. O sea, tú de esas veces, como dice Luis, de que le pides algo a la vida y de repente la vida te escucha, o el gerente.
2: Okay.
0: Vale, queso. Sí.
3: Y todo lo que venga con el deseo, ¿no? O sea, tanto bueno como no tan bueno.
1: Nunca sabes hasta que lo tienes, como el pájaro uyuyuy.
2: Como el pájaro uyuyuy, exactamente. ¿Qué? Bueno, yo... Bueno, así lo dejamos.
1: ¿No saben lo del pájaro uyuyuy?
2: Y luego que se los
3: platico. Ahorita se los cuento.
2: Es que de repente... queremos saber qué es lo que queremos, pero luego no lo sabemos.
3: O creemos que queremos eso y
1: claro,
3: realmente no.
1: Oigan, a ver, como actrices, ¿hubieran deseado que llegara este proyecto a ustedes?
0: Mega.
1: Sí, lo hubieras deseado sin saber.
0: Sí, no manches, qué divertido. O sea, yo desde que leí el casting, yo dije, wow, está escrita por Adriana Pelusi. Uh-huh. Para los que nos escuchan, es la misma autora de Nadie Nos Va a Extrañar. Que es una serie que ahorita está, vayan a verla. Está tu niña en la segunda.
1: Sí,
0: cierto, te acordé. Y pues sí, es un agasajo trabajar con Piti Polibarra es el director, Jorge Aragón el productor. Son gente que les importa mucho lo que hacen, que están muy involucrados todo el tiempo. Uh-huh. Y es muy rico estar en una producción así.
1: Y les pasó que lloraban de la risa cada vez que leían escenas.
3: A mí me daba.
1: Es que sí,
3: había escenas que me daban muchísima risa. Y ya verlo con los personajes, con las personas, ponerle cara y voz, dices,
1: qué maravilla.
3: No, increíble.
0: Sí, creo que sí hicieron un gran casting.
1: Oigan, pues no nos los vamos a perder. Ya está por estrenarse este 28, en 2 días.
3: Sí. Van a estar todos los capítulos disponibles.
1: Ah, eso es una gran noticia. Ese es uno de mis deseos, que mis series favoritas no me las vayan poniendo cada semana.
3: Exacto.
1: Sí, eso es pesadilla.
2: Sí, exactamente.
0: Oye, la de Nadie Nos Va a Extrañar están por semana.
1: No, ya te la puedes echar toda.
3: Sí.
1: Ah, ¿cómo no la has visto?
0: No, la dos
3: no. No, ¿qué te pasa?
1: Fuertes declaraciones.
2: Yo no la voy a ver
1: hasta que tú veas la de mi hija y yo veo la tuya.
0: Está bien.
2: Pero tú sí vas a todos, vamos a ver.
1: Exacto.
2: Todo incluido a partir de pasado mañana en VIX.
0: Viernes.
2: Ahí está.
0: 16 capítulos. Véanlos todos.
1: Qué divertido.
2: Pues qué padre, la verdad, además un elencazo, no está Mario Belsares, no sé si quiera bailar el
0: cosa. Es mi papá, Mayito.
2: Mayito. Sí, y baila el gallinazo.
0: Él no, mi mamá, que es Raquel Garza, algo así.
2: Raquelito, bueno, qué barbaridad.
1: Oigan, venga. Yo deseo que mañana se encuentren en el mismo espacio, nos escuchen a las 10 de la mañana, este programa de ¿Qué va hoy? Con Poncho Vera y Luz Macetina. Gracias a ustedes por habernos acompañado. Todo el éxito. Gracias a todos, producción. Nos vemos mañana en punto de las 10. Buen día.
2: Cuídense, bye.
1: Bye, bye.
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7: Revista del Consumidor Radio. ¿Buscas consentir tu piel de forma natural sin descuidar tu cartera? Llegaste al lugar indicado. Hoy en nuestra tecnología doméstica cuidaremos de ti y de tu bolsillo, enseñándote a preparar unas humectantes barras de jabón con miel.
8: Y así como es importante saber qué le pones a tu piel, también lo es saber qué llevas a tu mesa. ¿Cuál fue el motivo por el que elegiste la leche que tienes hoy en el refrigerador? ¿El precio, la marca o los ingredientes que contiene? En nuestra guía de consumo de leche te compartimos información importante para que tomes la mejor decisión.
7: Acompáñanos en Revista del Consumidor Radio.
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8: Esta tecnología doméstica está validada por el Laboratorio Nacional de Protección al Consumidor. Tome nota de los ingredientes y presten mucha atención. ¡Comenzamos!
7: Los ingredientes que vamos a necesitar son 3 tazas de base de jabón transparente cortado en cubos, media taza de agua purificada caliente, 1 1/2 cucharadas de miel de abeja, una pizca de colorante vegetal amarillo y 40 gotas de esencia de miel.
8: Los utensilios que utilizaremos son una taza medidora, una cacerola con capacidad de 2.5 litros, un tazón de vidrio con capacidad de 1.5 litros, un plato extendido, un cuchillo, una cuchara sopera, un molde de silicón, un rollo de papel aluminio, un rollo de plástico adherente para alimentos y un atomizador. Vamos al procedimiento.
7: Comenzaremos colocando los cubitos de la base para jabón en el tazón y la llevamos a baño María. Movemos hasta que se hayan derretido por completo. Vertemos en una taza la miel, el colorante y la esencia. Mezclamos y dejamos reposar unos minutos. Después, agregamos el agua caliente.
8: Cuando la base para jabón esté completamente derretida, añadimos la mezcla de miel y revolvemos hasta incorporar todos los ingredientes. Retiramos el fuego y vertemos la preparación en los moldes. Si no cuentas con moldes de silicón, puedes utilizar vasos desechables recubiertos con una capa de aceite mineral para facilitar el desmolde.
7: Si notas que se formaron burbujas en la superficie, puedes eliminarlas rociando alcohol del 96 utilizando un atomizador. Esto ayudará a que el jabón tenga una textura lisa. Dejamos enfriar a temperatura ambiente y posteriormente refrigeramos por 30 minutos para solidificar.
8: Ahora desmoldamos los jabones y los envolvemos en papel aluminio, después en plástico adherente para alimentos. Y así de fácil, en tan solo 40 minutos quedaron listas nuestras barras de jabón con miel. Recuerda almacenarlas en un lugar fresco y seco.
7: ¡Anímate a prepararlas! Esta receta rinde para 6 barras, tiene una caducidad de 6 meses y un costo promedio de 118 pesos con 34 centavos.
8: Si prefieres seguir el paso a paso en video, recuerda que puedes ver esta tecnología doméstica en nuestro canal de YouTube, Profeco TV. Ahí encontrarás muchísimas recetas para ahorrar y hacer tú mismo los productos en casa, teniendo la certeza de la calidad en los ingredientes que utilizas.
7: Aprende a hacer desde un gel para el cabello o un champú para lavar el auto, hasta jamón artesanal o unos deliciosos enjambres de chocolate.
8: Presúmenos cómo te quedaron tus jabones. Etiquétanos en Instagram con el hashtag Tecnología Doméstica Profeco y menciona a @revistadelconsumidor.mx. Nos escuchamos en la próxima Tecnología Doméstica.
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8: En el mundo, más de 6.000 millones de personas consumen leche de vaca y sus derivados. Así lo confirman los datos de la Organización de las Naciones Unidas.
7: Es un clásico en nuestro desayuno o cena, pero más allá de la costumbre, ¿qué nos aporta exactamente un vaso de leche?
8: Para empezar, aporta vitaminas A, C y E, que son grandes antioxidantes para tu piel y vista, además de complejo B para tus glóbulos rojos.
7: Por otro lado, El calcio, la vitamina D y el magnesio trabajan juntos para darle fuerza a tus huesos, músculos y cuidar tu corazón.
8: De hecho, incluir tan solo un vaso al día es clave para evitar la disminución de la densidad ósea y prevenir la pérdida de movilidad.
7: Su aporte de calcio protege a todas las edades. Un solo vaso cubre más de la mitad del que necesita una niña o niño en pleno desarrollo.
8: Y casi una tercera parte de lo que requiere un adulto, una mujer embarazada o un adulto mayor. Todo en el mismo vaso.
7: Ahora bien, recuerda que la leche se clasifica principalmente de acuerdo a su procesamiento térmico y su contenido de grasa. Así que podemos dividirla en dos tipos.
8: Por un lado está la leche pasteurizada, que requiere refrigeración y suele comercializarse en envases de plástico flexible o botellas transparentes, además de tener un periodo de vida más corto.
7: En cambio, la leche ultrapasteurizada generalmente se comercializa en envases opacos para proteger vitaminas sensibles a la luz, como la A y la B2. Cuenta con mayor vida útil comercial y no necesita refrigeración antes de abrirse.
8: Ambas las puedes encontrar como entera, descremada si buscas menos porcentaje de grasa, o deslactosada reducida en lactosa o libre de ella.
7: En la revista del consumidor incluimos una guía completa de precios de leche en polvo, pasteurizada o ultrapasteurizada de distintas marcas, tamaños y empaques. Esta información se recabó a través del programa ¿Quién es quién en los precios? De la Profeco.
8: Recuerda que existe la leche del bienestar. Es una alternativa de bajo costo para contribuir al bienestar de la población más vulnerable del país. Hay más de 12.000 lecherías en el país. Puedes ubicar la tuya y consultar costos en liconza.gov.mx/padron/puntos-de-venta.php.
7: Presta atención a los siguientes tips para que tu compra sea segura y le saques el máximo provecho.
8: Compara precios. Revisa siempre el costo por litro o kilogramo, porque puede variar bastante entre marcas y presentaciones.
7: En el súper o la tiendita, checa la fecha de caducidad para elegir las opciones con mayor vida útil y asegúrate de que el envase no tenga golpes, abolladuras o fugas.
8: En casa evita el desperdicio comprando el tamaño que realmente consumirás y acuérdate de mantenerla en refrigeración antes de consumirla o después de abrirla.
7: Y para terminar, consulta a un especialista en nutrición para saber qué tipo de leche se adapta mejor a ti.
8: Así que la próxima vez que te sirvas ese vaso de leche, recuerda que no solo estás disfrutando de un gran sabor, sino llenando a tu cuerpo de energía y nutrientes.
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4: Son las 10:06.
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4: Son las 10:24.
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3: Son las 10:38.
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4: Son las 11:02.
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4: Son las 11 con 19.
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4: Son las 11:35.

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2: Son las 11:40.

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2: Son las 12:52.

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2: Son las 2 con 7.

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2: Son las 3:19.

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2: Son las 3:57.

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2: Son las 4:37.

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2: Siete de la mañana con un minuto. Estamos iniciando frecuencia a través de los micrófonos de XFM 89.7. Te tengo una pregunta. ¿Ya has probado de todo? 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
9: Te doy la bienvenida por el placer de vivir internacional. Soy César Lozano y te prometo, como siempre, un programa ameno, entretenido y hasta divertido. Porque te prometo que el día de hoy es uno de esos temas que deberíamos de tocar mínimo una vez al mes. Pero tengo en no tocar ese tema como unos 2 años aproximadamente. Cuando me preguntan, César, ¿las emociones son malas? No, son emociones. ¿Por qué van a ser malas? A ver, si fueran malas, Dios no las permitiría. ¿Están de acuerdo conmigo? A ver, ¿el enojo es malo? No, señora, no es malo, no, señor. Claro que no es malo el enojo. A ver, el enojo hay que saber cómo expresarlo, dónde, cuándo y con quién. Pues hay niveles. ¿Te vas a enojar por todo, por nada, porque sí, porque no y por si acaso? Pues ¿cómo? ¿Es malo la tristeza? No, las lágrimas limpian el alma, limpian el cuerpo, limpian el dolor. Llorar es natural. Si las lágrimas fueran malas, primero, no podríamos lubricar nuestros ojos, nada más para empezar. Y segundo, no saldría esa emoción que me duele tanto, como es la añoranza, la tristeza. A veces el coraje que siento porque no salieron las cosas como yo quiero. Es una forma como el cuerpo expresa ese dolor. ¿Por qué va a ser malo llorar? ¿En qué momento nos educaron a que llorar era malo? Sobre todo a los hombres.

0: pues bueno, yo no culpo a los abuelos ni a los papás, no culpo, pues así los educaron a ellos. No chille, no chille, usted es hombre. ¿Y luego qué? ¿A poco por eso? El día de hoy vamos a hablar de cómo poder hacer un detox emocional. Te prometo que va a ser interesantísimo el tema. Y aparte, para quien necesitaba escuchar este programa, esta reflexión el día de hoy en el programa, esta es para ti. A veces la mejor forma no es agregar algo nuevo. La mejora no es agregar algo nuevo, sino eliminar lo que estorba. Una distracción, un hábito que ya te diste cuenta que te está hundiendo, una costumbrita que tienes de... No todo crecimiento consiste en acumular, sino en simplificar aquello que ya tenemos o lo que está por venir. Pero recuerda algo muy importante: menos puede ser más. Por eso mi frase del día de hoy: liberar espacio también es una forma de avanzar. Y quitar gente monserga también. Hay gente que ya cumplió con su objetivo en esta vida. Y hay gente que ya cumplió con lo que tenía que cumplir en esta vida. Y next, lo que sigue. La nota del día, Joel.
1: Sí. Hay muchísimas universidades, doctor.
0: Hoy no toma Joel, no está haciendo Joel porque estamos...
1: Es que estaba revisando nuestra música. Pero hay muchísimas universidades que nosotros conocemos.
0: Sí.
1: Imagínense que crean una universidad para perrear.
0: Ay, por favor. ¿Qué? Mejor le quito la cámara.
1: Una universidad para perrear.
0: Por favor. ¿Cómo que una universidad para perrear?
1: Claro.
0: Bueno, ¿a dónde hemos llegado?
1: ¿A dónde vamos a parar?
0: Mami, ¿qué vas a estudiar? Mijita, ¿qué vas a estudiar? Mami, quiero estudiar perreo.
1: Ahorita les comparto esto, que se ha hecho viral a través.
0: Gracias.
1: Se van a sorprender.
0: 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Vamos a una breve pausa. Ahorita volvemos. Esto es Por el Placer de Vivir Internacional.
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3: 7 de la mañana con 7 minutos. Seguimos en XFM 89.7. 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

0: 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Vamos a un corto comercial y regresamos con más. 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
0: 7 de la mañana con 16 minutos. 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
21: Te recuerdo que el tema del día de hoy para ti que acabas de sintonizar Por el Placer de Vivir, y saludo a mi gente en los Estados Unidos y a las nuevas estaciones que me escuchan en Sinaloa, Guasave, Guamúchil, ¿cuál otra? Guasave, Guamúchil, Los Mochis, gracias y doy gracias a Dios que ya Guamúchil. Estoy en sintonía con ustedes todos los días por el placer de vivir en estas nuevas estaciones, al igual que en Saltillo, que me alegra mucho que estén en sintonía también en Saltillo, Coahuila. A ver, ¿de qué emociones digo que es bueno hacer un detox? A veces no estamos cansados, lo que estamos es abrumados, estamos acorralados por preocupaciones, por culpas, por enojos, por decepciones, por pensamientos repetitivos, desgastantes, negativos. Si te das cuenta, son los mismos pensamientos de ayer. Y si esto, y si lo otro, y si mañana. Un detox emocional consiste en detenernos y preguntar qué estamos cargando que ya no necesitamos. A ver, pero es detenerte en la mañana, en la noche, antes de dormir, a ver, ¿con qué cargué el día de hoy que ya no lo necesito y sigo mortificándome? Ese es un detox emocional. No se trata de ignorar, porque es pésimo ignorar una emoción que te causa dolor. Es pésimo. Tú no te puedes imaginar el daño, como una emoción dolorosa no expresada, el cuerpo la expresa con enfermedad, sino de reconocer y aprender a manejar esa emoción. Porque así como limpiamos nuestra casa cuando algo no nos sirve, lo donas o lo tiras, también necesitamos limpiar nuestra mente de aquello que me roba tranquilidad. ¿Qué piensas sobre esto? A ver, en este momento te pido que analices. ¿Qué tengo que empezar a limpiar a partir del día de hoy? ¿Qué emoción me está afectando tanto que ya no debería de estar conmigo y que me está desgastando? ¿Cuál es el hábito pésimo que tengo de andarme preocupando tanto? Vamos con la nota de Joel.
22: Doctor, la Universidad del Perreo. La Universidad del Perreo. A finales de este mes van a lanzar Bueno, es una convocatoria que hace el artista Wisin, que es uno de los creadores del reggaetón, de esta música, del dembow, del flow y todo esto. Se ha hecho tendencia porque él anunció que va a lanzar esta universidad del perreo. Después de más de 3 décadas que tiene de carrera musical, él ha decidido compartir cómo es el verdadero perreo y así lanza. Pero ha llamado muchísimo la atención porque fueron más de 2 millones de personas las que estuvieron, oye, yo quiero saber qué onda, quiero saber, quiero conocer un poquito más. Entonces, él acaba de lanzar un comunicado de que, no se confundan, voy a lanzar un nuevo álbum musical que se llama La Universidad.
21: Ay, ¿para qué me andas asustando? Pero, tú, a ver, hombre, a ver, ¿qué eso tienes? También,
22: yo me fui a los comentarios y hay personas que quieren estudiar el perreo.
21: O sea, la gente se lo creyó.
22: La gente se lo creyó, doctor. ¿Dónde estudio? Quiero conocer
21: ¿qué
22: más
21: estudiar perreo? Del flow. ¿Qué materia llevas? Llevo movimiento de cadera 1 y tú, yo llevo perreo 7.
22: Yo perreo hasta abajo.
21: Yo ya llegué, yo, allá yo llegué al nivel avanzado. Perreo hasta el suelo. Pego nalga en el suelo.
22: Habrá gente que si quiera, a ver, pregúntele a la gente.
21: A ver, ¿a quién de aquí le gustaría? En redes sociales pregunto en este momento o en el más 52 81 28 610 170, que es el WhatsApp del programa. ¿A quién le hubiera gustado tener un lugar? No. A
22: ¿no?
21: Mí, aquí sí, a mí. A una dice que.
22: Bueno, es que la música ha ido cambiando. Está el K-pop vigente, hay muchas. Entonces, estos artistas que fueron creadores y fueron fundadores del reggaetón, pues se han quedado como obsoletos. Entonces, lanzan este tipo de campañas para que la gente no se les olvide la onda de perrear. Para que perreen rico.
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4: Antes de continuar con más, quiero compartirte algo que para mí es muy importante. Muchas personas esperan sentirse completamente listos antes de tomar una decisión importante. Y tú sabes bien que se hace el esfuerzo, pero no siempre se logra estar 100% listos. Esperan tener todas las respuestas, que desaparezca el miedo y que llegue el momento perfecto. Error garrafal. Pero la realidad es otra. La confianza siempre aparece después de dar el primer paso. Esto también sucede cuando hablamos de nuestro futuro financiero. Prepararte hoy puede abrir oportunidades que mañana marcarán tu vida para siempre. 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Seguimos con más.
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4: Hay un mito enorme de invertir en los Estados Unidos, un miedo tremendo para mucha gente. Si, ¿a poco yo puedo invertir allá? Por favor, escucha esta entrevista, a ti que vives en la República Mexicana. No sabes, hoy me acompaña aquí en el estudio de radio Luis Mata, que es el CEO de AZ Equity Experts. Él y su equipo son especialistas en ayudar a familias e inversionistas mexicanos a comprar una propiedad o dos en Texas a través de un modelo único. Se encargan de que crees tu propia empresa de rentas en Estados Unidos. ¿Por qué hay un mito? ¿Cuál es el miedo, Luis, en eso?
5: La mayoría de la gente piensa que es muy difícil, y la verdad es que hay muchas herramientas pensadas para el inversionista extranjero. Acuérdate que Estados Unidos es un país formado por inmigrantes. Entonces, es 100% capitalismo, hay muchas herramientas disponibles para las personas, pero la mayoría de la gente no sabemos utilizarlas. Entonces, a mí me tomó 20 y tantos años de estar trabajando, de estar a prueba y error, buscando este tipo de herramientas para que pueda tener yo el éxito que la empresa tiene ahorita. Entonces, muchas personas llegan, me considero, César, que tengo muy buen sentido común, y aún así hice muchos errores, la verdad, cometí muchos errores, fue costoso aprender ese camino de las inversiones inmobiliarias, pero bendito Dios, ya llevamos más de 3,500 compras y ventas realizadas.
4: Y habrá, cualquiera diría, 3,500 casas en San Antonio, Texas, que es donde están ahorita.
5: 2,500 en Arizona. Y alrededor de 900 más o menos.
4: Estás empezando en San Antonio. Tú vas escogiendo los lugares porque es donde la gente está rentando.
5: Es parte del secreto, de la receta secreta, es eso, que sepas dónde. Cualquier persona en Estados Unidos puede comprar, remodelar y vender en cualquier estado. Pero una de las cosas que aprendí es métete en el estado, en la ciudad de mayor crecimiento, porque todo el riesgo que puedes tener se minora muchísimo si empiezas a invertir en el lugar de mayor crecimiento. Entonces, ahorita San Antonio creo que es el de mayor crecimiento.
4: A ver, apunten un WhatsApp, porque necesito más que lo tengan en mente, porque te prometo que nada pierdes con llamar y preguntar. 3317744862. Voy a repetir. 3317744862, que es el WhatsApp de mi amigo Luis Mata, de su equipo. Ellos te van a contestar inmediatamente y te van a decir, mira, una casa en promedio en San Antonio cuesta tanto, porque las compras a casas que te abandonaron, no abandonadas, casas que dejaron en malas condiciones los renteros anteriores, tú les cambias piso, cocina, techo, tienes un equipo de personas y la vendes a un precio accesible, no un precio caro.
5: Claro, y importante también esto, nosotros, yo le llamo costo de operación. Entonces, una casa de aproximadamente 3,400,000 pesos en México no te va a generar 40,000 pesos de renta. En San Antonio lo puedes lograr. Es una casa, sí, se puede lograr. Y nosotros no le damos una pintadita. O sea, como dices tú, tenemos cientos de empleados, desde los cimientos, drenaje, plomería, pintura, textura, cableado eléctrico, techo, cercos, jardín, todo lo remodelamos. Pero el costo de operación, yo le llamo a lo que sale de tu bolsa para poder ser dueño de esa casa. Los arreglos y tu enganche, notaría. Si tú tienes una inversión donde solamente pagaste el enganche, solamente pagaste notaría y solamente pagaste los arreglos, y esa casa en el transcurso del tiempo se duplica de valor con la remodelación que hiciste y con ese lugar que está en crecimiento, el haber ganado toda esa plusvalía solamente te costó el enganche, los arreglos y la notaría. Tu costo de operación no fueron los 3,400,000, a lo mejor tu costo de operación fue 1,000,000, y con eso gozaste de toda esa plusvalía, y eso lo aprendí con los años, y eso es lo que estamos compartiendo con la gente y le estamos ayudando a toda la gente. Tenemos toda clase de ayuda en la empresa, tenemos servicio al cliente, tenemos recursos humanos, tenemos gente de mantenimiento, gente de rentas, gente de remodelación, todo para
4: que
5: hagan
4: todo. Es mejor invertir en los Estados Unidos una casita que comprarla 100%. Aquí. Y no requieres ir allá, todo es aquí, desde México lo puedes hacer todo. Si quieres ir a ver la casa, claro que puedes ir. Si no puedes ir, puedes mandar a alguien.
5: Claro, tenemos oficinas en Guadalajara, tenemos oficinas en Querétaro, próximamente en Monterrey. La gente, tenemos 5 oficinas en Guadalajara. O sea, pueden ir a San Antonio, pero no es un requisito indispensable ir a San Antonio. Tenemos
4: nomás
5: muchos.
4: Recibe tus rentas, papito. Reciba su renta y luego vende la casa a los 3 años. Él te dice cuándo vendas. Ahorita es cuándo para vender y te dice si compras en otro lado. 3317744862. Apúntalo. 3317744862. De mis amigos. Bueno, se llama AZ Equity Experts y le agradezco tanto a Luis Mata esto.
5: Gracias.
4: Porque tanta gente que te he mandado y todos están felices con este proyecto.
5: Gracias, César, sí.
4: 3317744862 Equity Experts y te van a ayudar ahorita, te van a contestar ahorita. Ándale, manda un WhatsApp.
5: También en Instagram.
4: En Instagram, ¿cómo estás?
5: Es Luis-Mata-Oficial.
4: Luis-Mata-Oficial y tú les contestas.
5: Ahí va directamente a mi Instagram personal y ahí mismo les vamos
4: Luis
5: a
4: Luis Mata Oficial, hombre, ponle así y aparece. Ya métete ahí y mándale un mensaje directo y él te contesta. Gracias por venir, Luis.
5: Gracias a ti, César.
4: El próximo mes.
5: Claro que sí.
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2: Estás a punto de escuchar un extracto del podcast Así o Más Claro, un resumen con lo mejor de este episodio. Comenzamos.
3: ¿Cómo es una persona que le suma la vida a los demás? En cualquier negocio dijiste, en todo lo que emprendiste, ¿cómo era?
4: Siempre da lo mejor de ti. Si a mí me tocaba barrer, yo barría mejor que los demás. Si a mí me tocaba recoger la basura, yo recogía la basura mejor que los demás. Si, todas las tareas que a mí me pongan, haz el café, lo hago mejor que tú. Siempre llego temprano, ¿sabes? Siempre doy mi mejor disposición, no tengo mala cara. Entiendo que... creo que formaba parte de que yo entiendo que estoy en un proceso transitorio y sé que ese no era mi fin. Y yo entiendo que si yo hago que me muestre más, las personas al final del día cuentan más contigo. Me vuelvo indispensable dentro de las empresas. Esa era mi cabeza. Yo siempre voy a ser el indispensable.
5: Por favor, escuchen esto. Les suplico a todos los que ven Así o Más Claro, que esa es la clave del éxito. Voy a barrer barro mejor que los demás. Voy a preparar café, lo preparo más rico. Voy a hacer un huevo que me quede más rico y lo sirvo con una sonrisa. Así aunque es. No me guste hacerlo, porque hiciste cosas que no te gustaban hacer.
4: Para nada. Para
5: ejemplo.
4: Nada. Pero eso, barrer, servir café, aspirar la oficina. Cuando yo decía, yo soy productor audiovisual y vengo de poner cámara.
5: Pero acá estoy barriendo.
4: Pero aquí estoy barriendo, estoy ayudando a aspirar la oficina. Estoy sumándole al equipo. Siempre súmale a tu equipo. ¿Y eso qué me hizo? Que cuando todos esos proyectos, el primero se fue, el segundo se fue y me botaron, los primeros que llaman es a ti, los dueños de las empresas anteriores, te dicen, hey, voy a empezar este nuevo proyecto, pero hoy quiero que vengas conmigo de esta manera.
5: Yo le digo a eso, ¿sabes cómo, Alex? Conviértete en producto pirateable. Yo le digo a mis pirateables que me den ganas de traérmelo
4: para
5: mi equipo. Siempre se lo digo a mis colaboradores y sé que todos son pirateables. Si no, no los tuviera aquí. Esa para mí es una clave de éxito impresionante y la acabas de decir de una manera muy sencilla. Lo que hagas, hazlo con pasión.
4: Con pasión.
5: Aunque no te guste, porque alguien te está viendo.
4: Alguien siempre te está viendo y de ahí vas a... Ojo. Igual en el momento que yo lo estaba haciendo, no lo hacía tan pensando en eso. Pero me he dado cuenta que toda mi vida lo he hecho de esa manera. Es algo que traía ya insertado en mi cassette. Ahora, que si tú me preguntas, ¿en ese momento lo premeditabas? No, siempre he sido así. Siempre me he dado cuenta, me pones a hacer algo y yo quiero ser el mejor haciendo eso. Y lo hago con ánimo y me río y no hago nada a las malas cosas. Hoy en día interpreto que ese comportamiento ha sido el que me puso a que las oportunidades se me presentaran. Yo antes decía, no, es que tengo suerte, todo el mundo te dice, eres sortario, a ti las oportunidades te llegan y todo el mundo te llama. No, y yo decía, sí, soy sortario. Hoy en día digo que no. Hoy en día yo me labré mi camino para que todas esas personas me llamaran y me dieran las oportunidades.
5: ¿Qué? Y a ver, ¿cómo estuvo esa oportunidad? Donde se dispara, vende como pro. ¿Cómo empezó eso? Ya está, hiciste varios trabajos que no era lo tuyo.
4: Correcto.
5: ¿En qué momento cambió tu destino?
4: Bueno, en esa transición de esos emprendimientos entendí lo que era el comercio electrónico. Entendía que se podían vender productos a través del internet y que se podía hacer mucha plata.
5: ¿Y quién te lo explicó eso?
4: En esos dos trabajos donde venían esos emprendimientos, los dueños, los emprendedores, como te digo, yo me quedaba hasta más tarde, entendía que el tiempo de ellos valía y me quedaba escuchando. El trabajo terminó a las 5. Yo me sentaba afuera, me quedaba 2 horas más, les chupaba la información, escuchaba, entendía. Por ejemplo, todas las personas con las que yo trabajaba en ese punto tenían un sueldo de $3,000 y todos eran felices con los $3,000. Yo me quedaba en la noche hablando con el dueño y el dueño me decía que sus gastos de vida eran de $15,000. Y yo decía, aquí algo no me cuadra.
5: De ahí salió la frase matona tuya que decía, no tenía dinero para invertir, pero invertía mi tiempo.
4: Correctamente.
5: Frase matona tuya.
4: Sí, invertir.
5: Tú te quedabas a oír, a ver qué hacían, ya se habían ido todos tus compañeros, ya era la hora de tu salida.
4: Yo me quedaba con los dueños, escuchando de qué hablaban, cómo buscaban, cómo conseguían capital, cómo iban a invertir más, cómo se creaba el proyecto, cómo crecía. Y en ese momento entras en una relación de que ya no es el horario laboral, sino empiezas a convertir un poco más la conexión quizás en amistad, o te quieren mentorear de otra manera. Ven que tú también eres una persona que está sumando, y de esa manera te brindan más herramientas. Pero esos dos empleos, literalmente, porque eran mis empleos, y esos emprendimientos fracasaron y me fui a la calle. de un día a otro te quedas sin trabajo, de un día a otro te quedas sin trabajo. En el segundo yo consideraba que ya yo tenía cierto conocimiento, no tenía capital, pero tenía mucho conocimiento que me había quedado a esos emprendedores. Y yo tomé la decisión y dije, yo no voy a buscar trabajo para más nadie, yo no voy a trabajar para más nadie, yo voy a agarrar mi computadora y me voy a dedicar a perfeccionar esto que traigo en el camino viendo videos en YouTube. Eso es Alejandro hace 10 años.
5: O sea, el Alejandro empezó a estudiar en YouTube.
4: A perfeccionar el conocimiento que ya venía de los esos emprendedores.
5: ¿Y luego?
4: Empecé en YouTube y pasé un año viendo videos en YouTube de cómo vender un producto a través de Amazon. Un año.
5: Un año.
4: Renuncié.
5: ¿Tú solo entrenaste el inglés que ya lo sabías en la escuela porque estuviste en una escuela de cierto nivel o lo aprendiste allí?
4: Entendía, más no hablaba. Es más, todavía considero que no hablo inglés perfecto.
5: A ver, me están escuchando, mi querida comunidad hispana. O sea, hay gente que se limita ahí, dice, espérame, si no hablo no, el inglés, no lo domino.
4: Para nada, eso es una limitación. Y menos hoy en día con la inteligencia artificial, el
5: O sea, tú pones tu audífono y ahí...
4: Y ahí escuchaba. Y hace 10 años escuchaba en inglés porque no había contenido en español de cómo vender en internet. Y yo escuchaba y tomaba notas y preguntaba a amigos que hablaban inglés. Le dije, tradúceme esto bien a ver si lo entendí correctamente. Y así pasé un año viendo eso. ¿Y cómo vivía? De tarjetas de crédito, las pocas que tenía... Y adicionalmente también decía, como decimos los venezolanos, mataba tigres. ¿Qué es mataba tigres? Yo como productor audiovisual, tú me decías, César, edítame un video. Y yo te editaba el video, pero mi foco era cómo vender un producto a través del internet.
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7: Hola, doctor, hablo aquí desde Apizaco, Tlaxcala, México. Y bueno, más para poderle saludar, mi nombre es Rogaciano Hernández.
8: Doctor César Lozano, un abrazo, saludándole aquí de Cuernavaca, Morelos, de la colonia Chamilpa. Saludos, yo soy colombiana, saludos.
9: Hola, hola, doctor Lozano, bendecido día. Espero que se encuentre muy bien, igual que su compañero. Les mando un caluroso saludo desde Cuauhtémoc, Chihuahua. Flor Chacón a la orden.
5: Saludos a Apizaco, Tlaxcala. Les mando un abrazo enorme, especialmente a Rubaciano Hernández, que él nos oye todos los días en Apizaco, Tlaxcala. Y también saludo a una colombiana que está en Cuernavaca, Morelos. Qué lugar tan bonito para vivir, bonito, me encanta. Y en Chihuahua está Flor Alarcón, te mando saludos, Florecita, muchísimas gracias. Voy a estar en Cuernavaca este 3 de septiembre en el evento organizado por Tonic Life. No me vayas a fallar, por favorcito, Florecita, del Campo Marinera. Gracias, gracias. Vamos con Joel Garza, por el placer de estar conectado a las mejores aplicaciones gratuitas en tu celular. Vamos con él.
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10: Gracias, doctor César Lozano. Amigos que están en sintonía de Por el Placer de Vivir, soy Joel Garza y como cada semana estoy con ustedes compartiéndoles aplicaciones, compartiéndoles información de tecnología. Pero hablemos acerca de Tinder y Bumble, porque me lo han estado preguntando muchísimo. Y aunque muchos todavía creen que eso de ligar en aplicaciones no funciona, ojo, la realidad es completamente diferente. Actualmente millones de personas en el mundo utilizan este tipo de plataformas. De hecho, hay estudios recientemente que indican que cerca del 40% de las parejas nuevas, ojo, cerca del 40% de las parejas nuevas se conocieron en internet y en aplicaciones móviles. Entonces, la cifra es es grande. O sea, prácticamente 4 de cada 10 relaciones comienzan hoy con un mensaje, con un match o con una conversación digital. Por ejemplo, Tinder tiene más de 75 millones de usuarios activos en el mundo y se realizan millones de deslizamientos al día. La razón es la facilidad. En pocos minutos tú puedes conectar con personas que tienen gustos similares, que viven cerca de ti o buscan exactamente lo mismo que tú. Y aquí viene algo interesante. Muchas personas usan Tinder no solamente para encontrar pareja, también la utilizan para poder conocer amigos cuando viajan, para poder practicar idiomas, para poder salir de la rutina o recuperar seguridad después de una ruptura, ¿por qué no? Ahora, hablemos ahora de Bumble. Bumble ha crecido muchísimo porque propone algo completamente diferente. En esta aplicación, las mujeres toman la iniciativa al comenzar la conversación. Probablemente muchas personas ya lo saben. Y eso que ha generado una comunidad que muchos usuarios consideran más relajada, más segura y con interacciones un poco más auténticas. De hecho, gran parte de usuarios dicen que les gusta Bumble porque sienten menos presión y conversaciones más naturales. Ojo aquí, hoy ya no es raro conocer matrimonios, ya no es raro conocer amistades e incluso socios de trabajo gracias a este tipo de aplicaciones. Claro, como todos en internet, también hay que usar un sentido común, cuidar tus datos personales, verificar los perfiles y no idealizar demasiado rápido a alguien que apenas estás conociendo. Pero bien usadas, estas aplicaciones pueden ayudarte muchísimo a salir de tu zona de confort, porque a veces el amor, una amistad importante o una gran conexión puede comenzar con algo tan simple como un hola. Así que personalmente creo que la tecnología puede ayudarte cuando la utilizas inteligentemente, puede acercarte a personas y no alejarte. Así que te invito a que las descargues si tú las consideras y que me sigas en @joelgarza_, ese es mi Instagram. Si tienes alguna duda, alguna inquietud, estoy a tus órdenes. Sigue disfrutando tu día, es único y sigue aquí en Por el Placer de Vivir.
5: Gracias, Joel, y gracias a ti que nos permites acompañarte el día de hoy. Esto fue Por el Placer de Vivir y saludo a toda la República Mexicana donde me están escuchando en Tepic, en Ciudad del Carmen, en todo Chihuahua. Estamos en sintonía en Monterrey, en Génesis 98.1, en Radio Mujer Guadalajara, en toda la Baja California, Tijuana, Ensenada, Mexicali, gracias Parimix, gracias Jalapa, Colima, Mazatlán, Saltillo, Somos FM, Radio Mex y gracias a Sinaloa, donde ya estamos en sintonía en 3 estaciones más. Gracias de corazón por permitirme acompañarles. Soy César Lozano y a nombre de todos los que hacen posible Por el Placer de Vivir, les decimos, tenemos una cita todos los días, mismo espacio, misma estación. ¡Ánimo! Hasta la próxima.
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0: 8:01 y estamos iniciando la chorcha. Los saluda Rolando Arenas y aquí está mi compañero Hernán. ¿Cómo estás, Hernán?
1: Súper feliz, contentísimo de estar de nueva cuenta en el 89.7 de Exa FM. En todas partes, ponte Exa. ¡Hoy! Que gracias a Dios es jueves. Ya es jueves 27 de agosto de este 2026. Me complace presentar a la única sin igual. Ella es Glenda García.
2: Hola, hola, muy buenos días. Me da mucho placer saludarles en este día maravilloso y soleado en el que tenemos una cita los próximos 120 minutos. Todo para chorchear esta mañana.
1: El hombre polémica, The Poison Man, Mr. Popín.
3: Hola, ¿qué tal, compañeros? Bienvenidos a la chorche, excelente jueves, último jueves de agosto.
1: A ver, es muy difícil hacer lo que hicimos ahorita, nada más presentarte y ya.
3: A mí no me tienes que ver, hermano. Yo soy el afectado, te recuerdo, ¿eh?
1: Qué bonito se escuchó así nada más. Claro. Glenda García, y ahora Popín.
3: Yo creo que eso debe de direccionarlo para
1: ¿para dónde? Lado.
3: No, es que siempre me
0: presento. Siempre te estás quejando, haciendo muecas.
3: No. Siempre me interrumpen o hacen comentarios hacia mi persona previo a mi presentación. Es muy diferente.
1: Bonito se escuchó así, fluido.
3: Yo espero a que terminen. Yo espero a que se burlen, yo espero a sus señalamientos.
0: Ay, qué exagerado.
3: Como yo estoy abajo en la pirámide, digo, bueno, pues ya que termine.
1: Asumes tu,
3: tu claro,
1: lugar. 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Y las oficinas están aquí. ¿Cómo damos la indicación, Popín?
3: Ay, creo que es Paseo del Atlántico con Camarón Sábalo.
0: Ay, pero di que es que hay cerquita, un sí cafeño. O sea, la gente se ubica por los lugares.
2: No, Rolando, no podemos decir marcas.
3: Es para venir a Paseo del Atlántico.
2: Paseo del Pacífico, ¿no es?
3: La glorieta. Es Paseo del Atlántico.
0: La glorieta de aquí, ¿cómo se llama?
3: Mira, ni lo menciones porque te van a venir a quitarnos.
1: Ah,
3: ni lo menciones.
2: La glorieta de los taquitos.
3: Es Avenida Paseo del Atlántico, en la glorieta que hace intersección con Avenida Camarón.
0: Donde hay una gasolinera.
2: Decir, Nancy, entre todas las amenidades hay un lugar para reuniones con amigas.
1: Claro que sí, tienen su propia área para de convivencia y te recuerdo.

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1: Ahora sí que vamos a decir, me voy a ir a vivir a la luna.
0: Así es. Me parece muy bien. Cuando te prometieron que te iban a bajar la luna,
1: me la van a traer a mí.
0: Así
1: es. A mis pies
0: es
1: más la luna.
2: Ay, se me hace que no.
0: En este momento, iniciamos transmisiones a través de nuestras redes sociales, amiguitos. Buenos días a todos. Adelante, Rolando Arenas.
2: Pues Enrique Insunza ya sale de Morena.
0: ¿Cómo?
2: Sí, no quiso.
0: ¿Para el show como Sergio Mayer?
2: Sí, se negó a salir del Senado por la investigación que tiene Estados Unidos.
3: Bueno, no se salió del Senado, rompe con Morena y él sigue siendo senador independiente.
0: O sea, sigue gozando del fuero.
1: Es una figura que...
2: Yo creo que por eso no sale, por el fuero.
1: Es una figura que creo que no existe, el de
3: senador independiente.
1: Tendría que ser un senador sin siglas partidistas. Sí. Porque pues no puede...
0: Sí, independiente es que ha llegado por esa vía.
1: Ha llegado por la vía independiente.
3: Ahora también, ¿quién va a recibir ese cascajo? Bueno, sobra quien levante la mano para recibir ese cascajo indeseable, ¿verdad?
1: Claro,
3: porque ¿quién quiere meterse con un senador que está señalado en el extranjero?
1: Forma.
3: Y con la plena impunidad de la presidenta de Rolando, ¿verdad?
2: O sea, ahora es mi presidenta, la Chimbau.
3: ¿Te preocupa si es tu presidenta o no te preocupa la
2: impunidad? No, me preocupa que a veces es tu presidente, a veces es mi presidente.
0: Cuando le conviene, Rolando. Pues
3: debes de preocuparte por la impunidad.
0: Es como la selección mexicana, es la selección, y cuando va ganando es mi selección mexicana.
2: Sí, sí. Te pasas, Popín.
3: Pues yo siento que le pidieron la renuncia, no la quiso dar.
2: Se la pidió Mier.
1: De entrada creo que le pidieron que pidiera licencia, ¿no?
0: Que no regresara.
1: Licencia, que no regresara. Él dijo que tenía que regresar, que iba a regresar. Me imagino que porque es conveniente.
0: Iba a cumplir con el mandato del pueblo.
1: Iba a cumplir con el mandato. Ahora, que le asignaron los y las mexicanas.
3: El mensaje fue muy claro de mi presidenta, Claudia Sheinbaum.
0: Ahora es su presidenta.
3: Fue muy, muy claro. México merece servidores públicos que entiendan que los cargos son pasajeros, pero la responsabilidad ante la nación es eterna. El pueblo no está para alimentar ambiciones personales, está para exigir que se defienda su dignidad, su futuro y su esperanza. Rocha lo entendió muy bien. No tengo nada que reconocer.
0: Por las buenas.
3: Exacto, no tengo nada que reconocerle al gobernador, al exgobernador de Rolando, pero lo que sí le digo es de que por lo menos agarró su chivas y me voy.
1: Exacto.
3: El otro cínico, sinvergüenza, impune.
1: Oye, y lo peor de todo, que siguió cobrando todo este tiempo tranquilamente.
3: ¿Cómo sabes cómo? Aunque te enojes, ya, porque le estoy echando sus protegidos.
2: Ay, ¿cuál
3: se
2: protegidos?
3: Llama? Es sí mismo, Rolando.
2: Sí.
3: Es sí mismo.
2: Pero,
3: no tuyo.
2: No, pero de todas maneras me cae gordo.
0: Pues yo sentí que se le hacías a Rolando, pero...
1: Oye, por cierto, dice que lo vieron, es de que estaba tomando un vuelo de la Ciudad de México hacia, Culiacán, en específico, porque no se sabía en dónde estaba, entonces está esperando que retorne ya ahora como senador sin siglas partidistas.
3: Ay, ¿cómo crees? Pobrecito, anda buscando cobijo.
1: ¿Qué vamos a hacer?
3: Cínico, pues, sinvergüenza.
2: ¿Y no le irá a afectar ser independiente?
0: Bueno, no es independiente, es imparcial. ¿En qué le podría afectar?
3: Pues bueno, a él no le afecta, le afecta a Morena, porque creo que ya perdió su ¿cómo se llama? La calificada, la mayoría calificada.
1: Sí.
3: Uh-huh. Ya ves que para tener la mayoría calificada recibió el cascajo de los yunes.
1: Así es.
3: Ahora ya tiene el cascajo de los yunes. Pero ya no tiene a
2: Enrique Insunza.
3: Fíjate.
1: ¿Qué van a hacer sin Enrique Insunza, Rolando Arenas?
2: Pues, ¿qué van a hacer?
1: Dios. Pues, Dios y recontra Dios.
3: Pues ahora se van a medir la fuerza de Morena, porque la presidenta constitucional hoy mandó una iniciativa al Congreso para ver lo de la doble nacionalidad.
1: Así.
3: Entonces, eso tiene que ser aprobado por mayoría calificada. Y pues vamos a ver cómo
1: deberían
3: está.
1: Aprovechar en esa iniciativa el proponer también candados más rigurosos para que la honorabilidad real de cada persona que aspire esté bastante supervisada.
3: Totalmente.
2: ¿Qué es eso de que alito, que cabeza de vaca? Es una vergüenza tener esos candidatos.
1: Eso es a lo que me refiero, o sea, que tienen que haber
2: a la
1: candados.
2: Loca de la Telles.
0: Pero además aclarando que Enrique Sosa es de Congreso de Sinaloa, ¿no?
1: Sí, de Congreso.
0: En Congreso Nacional no pierde la mayoría.
3: Ah, no pierde la mayoría.
0: No pierde la mayoría en Moreno.
2: Sí.
0: Entonces, para los votos que vienen, que eso ya es federal, pues.
3: Sí.
2: Oye, y también.
3: Pero él es senador.
1: Él no es diputado, es senador.
0: Que me pasaron mala información. Tienes toda la razón, es senador.
1: Sí, es senador, por eso es el Congreso de la Nación.
3: Te gané.
2: tía ayer.
1: Hizo por ti.
3: No, no se le dije nada, se le dije a quien te mandó mensaje, ¿verdad?
0: Sí, y a mí también me agarró en la...
3: Porque se lo vi por meter su cuchara. Los senadores son para la mayoría calificada para aprobar las modificaciones a la Constitución.
1: Oye, y por otro lado también se dio a conocer ayer quién va a ser la coordinadora, ¿verdad?, de lo que va a ser la defensa de la Cuarta Transformación.
2: Sí, la de Sinaloa.
1: ¿Quién crees que fue?
2: Pues ya.
1: Imelda Castro, ¿te lo imaginabas?
2: Sí, pues ya, o sea, llámalo...
3: Yo por un momento...
2: Oye, una pregunta. ¿Y eso va a ser la coordinadora, pero puede competir para gobernadora?
3: No, mira, lo que pasa es que tu partido...
2: Ahora mi partido...
3: Basándose de las artimañas que pactó con el INE, porque el INE no se toca, el INE les permitió que llevaran sus elecciones de coordinador del partido o presidente del partido a nivel estatal y municipal, disfrazado de encuestas, para buscar al candidato que coordine la protección de la cuarta,
1: defensa.
3: La defensa de la cuarta, y bla, bla, bla, bla, bla. Obviamente es un internamente se está eligiendo el candidato o candidata o candidate.
2: Claro. O sea, ella va a ser la candidata.
1: Ella es la candidata.
0: Oficialmente no.
1: No, no es oficial.
0: A ella le va a tocar coordinar precisamente y defender la soberanía.
2: Bueno, ayer vi una foto con derroche con todas las mujeres, hasta con Estrella.
0: El asunto,
2: me llama la atención, ya que rompieron con Rocha Moya.
0: El asunto es, Rolando, que la cuestión de que no se puede hacer propaganda fuera de tiempos electorales. Entonces, este es un vacío legal que tiene el INE. Pero acuérdense que salieron a marchar de rosa y decían que el INE no se toca. Había una situación. Esto es propaganda para el puro partido. O sea, cuando tú escuchas la radio y haya un tipo de invitación a lo que tiene que hacer con el movimiento de la coordinación, te tapa los oídos porque no es publicidad para ti. Incluso dice publicidad interna para el partido. Que esa ridiculez que no la inventó Morena. La inventaron, ya venía así, se quiso quitar, pero acuérdense que el INE no se toca.
1: Y ahora lo utilizaron, y entonces ahora, oye, otra de las cosas que bien chistosas está sucediendo es que en Nayarit está Geraldine Ponce.
0: Se los quieren quitar y no quieren.
1: Municipio.
2: ¿Quién es
1: Geraldine Ponce, una de las presidentas municipales en Nayarit. Ajá. Entonces resulta que está haciendo un anuncio en redes sociales en el que presenta una muñequita que se van a llamar las Geraldinitas. Ella es ahora la coordinadora, claro, con aspiraciones a ser
2: a gobernadora,
1: y dice, y saca las muñecas así bien delineaditas.
0: Igualita
1: que ella, ¿no? Y se van a llamar pues resulta que anuncia que alguien se las regaló y están tan bonitas que no se puede quedar ella con ellas.
0: Sí, los espectaculares que de repente aparecen,
1: las va a repartir, y las va a repartir, pero una persona le regaló muchas sí, muñequitas, todas. Y que lleven a sus niños a las asambleas, porque ahí se las voy a regalar.
0: Si empiezan a ver espectaculares, si empiezan a ver muñequitas, si empiezan
1: bardas,
0: son puros regalos de fans.
1: Sí, de fans.
0: Del fandom.
1: Sí,
2: oye, Santiago Nieto va a ser de Querétaro.
1: Santiago Nieto.
0: Bueno, no oficial, bueno, ya.
1: Bueno.
0: Sí. Es el que ganó
2: el coordinador.
0: Ese que ganó,
1: pues. El que ganó la encuesta.
3: El coordinador todavía la defensa de la Cuarta Transformación en Querétaro es Santiago Nieto.
0: Así es.
3: Ay, ya que bueno. Decime la Castro.
2: Qué desorden, iba a decir que desmadre, pero.
0: ¿Y cuánto falta para el 2027? Pero eso es el vacío legal que existe en el INE, y el INE no se toca. Lo dijeron lo de la Marcha Rosa. Y esos que salieron, que supuestamente eran apartidistas y defendían al INE, pues terminaron en lo que se había dicho. Iban a crear su propio partido, con expriistas, con cascajo y con todo. Que ya les dijeron que no pueden utilizar ya le dieron el ultimátum. Creo que tienen hasta este mes.
3: Ni el color.
0: Ni el color rosa.
3: Somos México.
0: Ni color rosa del INE. Ni el nombre Somos México.
2: Oye, hablando de Somos México, hoy se define cómo se van a llamar. ¿Qué estaban enojadísimos?
3: Pero lo curioso es que desde el registro les dijeron.
2: Estaban enojadísimos.
1: No
3: fue de ahorita de que, oye, no te puedes llamar así, Glenda. No, o sea, cuando fueron a registrarlo.
1: Está bien, se pueden registrar, pero no deben de tenerlo.
3: Exacto, les pidieron.
1: Que está extraño.
3: Sí, o sea.
0: Desde el momento en que le dieron el fallo de que sí puede ser constituido como un partido, nada más le dijeron, sí, contaste todo lo requisito, me cambias el nombre, me cambias el color.
3: No les interesa formar un nuevo partido.
2: No,
3: les interesa...
2: es que Somos México suena muy...
0: suena como apropiación. Suena como verde, blanco y rojo, ¿verdad?
2: Sí,
0: y ningún
2: sí.
0: Partido utiliza los colores de la bandera,
2: sí,
0: por ejemplo.
2: Sí, suena muy fuerte.
1: Oops.
0: Ay, perdón.
1: Sí,
2: no es lo mismo Morena, PAN, PRI que Somos México.
0: Sí, a eso vamos, a la cuestión de Somos México, de utilizar la palabra del país, Somos México, que crea confusión. Hay una deuda histórica precisamente con los colores verde, blanco y rojo del PRI. No sabemos de qué privilegios gozan, o no sé bajo qué artimañas, pero todavía hay mucha gente que no sabe leer y escribir, o no está muy politizada, y no está viendo el color de la bandera. ¿Por quién voto? Pues por mi bandera, por mi banderita verde, sí. Blanco y rojo.
3: Totalmente.
0: Y ahí no genera confusión.
2: Es muy fuerte llevar a México en el eslogan, ¿no?
3: Que yo, después de levantarme a las 5 de la mañana, levantar a mis 3 hijos, mandarlos en camión, lavar, planchar, preparar las 2-3 comidas, irme a trabajar 8 horas con horario quebrado, 1 hora de ida, 1 hora de regreso.
2: Ahí me duele, Pupín.
3: Todavía ganando el mínimo para poder politizarme.
0: No,
3: pues claro que no.
0: Oye, muchas veces puede ser hasta ser un desplazado en donde que va llegando tú a esta selva de cemento y de repente te pones a votar porque necesitas también mejorar tus condiciones de vida.
1: Aquel hombre que sale a trabajar en el sol con muchos esfuerzos, sudando.
0: Pues yo, que los de Somos México hiciera camorra y dijera, está bien, yo quito el nombre de Somos México, pero que alguien por ahí quite los colores de la bandera también. Y bueno, contrario a sus principios, ellos nacieron del INE no se toca, el INE sí se toca, debe de cambiar eso.
3: Pues sí, es muy permisivo.
2: Oye, y ayer en Puebla detuvieron al asesino de César Gastelum, lo mataron en Culiacán, estaba transmitiendo un programa en vivo.
1: Exactamente, sí. Este influencer que el 5 de agosto fue ultimado durante una transmisión que él estaba haciendo para sus redes sociales y que ya había anunciado minutos antes en dónde iba a estar y cómo iba a suceder, pues ahí fue ultimado y pues sorprende la noticia, ¿no? De sí. Que capturaron a sus...
2: Ayer pensaba, llegó un comando del ejército para detenerlo, pero estaba con otros dos fulanos y lo repelieron, pero y mató la policía, mató a uno de los sicarios.
3: Bueno, ¿qué dijo Omar García Harfuch? El secretario de Seguridad dijo: el seguimiento a la investigación por el homicidio del creador de contenido César Daniel Nolasco Gastelum, ocurrido el 4 de agosto en Culiacán, Sinaloa, labores de inteligencia e investigación del Centro Nacional de Inteligencia permitieron identificar y ubicar en Puebla a Jesús Alberto N., señalado como uno de los dos sujetos que dispararon contra la víctima. El día de hoy, durante el operativo para detenerlo, agentes de investigación fueron agredidos por 3 sujetos armados, como bien lo dice Rolando. Ante la agresión, nuestros compañeros actuaron con valor y determinación para salvaguardar la integridad de los demás integrantes del convoy operativo. Uno de los agresores perdió la vida y 2 fueron detenidos, entre ellos Jesús Alberto N. En el lugar se aseguraron 3 armas de fuego, cartuchos y vehículos. Y ya después el reconocimiento.
2: Sí, la verdad se me hizo muy pronto y se me hace que está trabajando bien. Yo estoy viendo los soldados en Mazatlán y la verdad me impacta porque hasta por mi casa pasan.
1: ¿Y no quieres que pasaran o qué?
2: No, pues es que se me sobresalta ver a los policías.
3: Sí, causa impacto, ¿no?
1: Sí, la
3: causa
1: verdad
3: impacto.
1: Es que sí, no estamos acostumbrados. A vernos así. Y es que no nada más los encontramos
2: no
1: en la calle.
2: No pasan por tu casa.
1: Sí, si vas a una tienda, te los estás encontrando de manera ya cotidiana, ¿no?
2: Sí,
1: ayer decías que llegaron 700 elementos más, ¿no?
2: A 1000 a Sinaloa, pero 300 a Mazatlán.
1: A Mazatlán, 300.
2: Sí, y son casi 2000 o más de 2000 los que hay en Mazatlán.
1: Los efectivos.
2: Es algo impresionante, la
3: verdad.
2: Mira,
3: yo ya perdí la cuenta de cuántos activos se encuentran aquí, independientemente de la dependencia, pero yo también ya perdí la cuenta de la paciencia. Ya vamos para 2 años.
2: Sí, pues, ¿y cuánto más va a durar esto, Hernán?
0: Ahorita te digo, déjate, busco los datos.
3: Ay, Rolando,
2: déjame hablar yo. Es que ya chole.
0: ¿Y por qué me dices a mí?
2: Dile. Pues tú eres el jefe del programa.
0: Ay, pues pregunta a mí.
3: Ponle fecha, Hernán.
0: Ve a la mañanera y pregúntale a la presidenta.
2: Tú eres el jefe del programa.
0: Pregúntale a Harfuch cuando venga aquí. Pero ahí le gritan, Batman, mi Batman.
3: Así no. La Maca Carriedo no le sacó una colcha. Pero bueno.
2: ¿Qué hizo Maca Carriedo?
3: Maca lo tuvo en su programa de Macaneando, no sé cómo se llama.
0: Sí, se llama Macaneando.
3: Macaneando, tiene un programa de noticias. Y lo entrevistó, una entrevista a modo, por supuesto, una entrevista bonita, porque hizo gira de medios, el Batman de Rolando. Y ya
2: o sea, también es mi Batman.
3: Para ya finalizar la entrevista. Hace mucho frío en la Ciudad de México y yo traigo ya le enseñó la cobija. Y
0: la cobija de Harfuch.
3: La cobija de Omar García Harfuch.
2: Oye, ayer en Derecho de Réplica me llamó la atención que esta
3: Luisa María Alcalde.
2: Luisa María Alcalde propuso.
0: ¿Qué dijo Luisa María Alcalde?
2: Propuso una.
1: Pati Chapoy, la
2: voz. Una situación que me llamó la atención. Dice que se puede demandar a un medio por una noticia falsa. A partir de este momento ya lo van a meter al Diario Oficial de la Federación y en un mes ya la gente puede demandar los medios.
3: Si es demandar al medio de comunicación, sí, o solicitar un derecho de réplica.
2: No, solicitar un derecho de réplica.
0: Me equivoqué. Distinto, Rolando. Creo que tampoco hay que investigar bien la nota un poquito, porque sí se puede demandar a medios de comunicación desde siempre. Lo han hecho, por ejemplo, ¿cómo se llama? Gabriel Soto, por ejemplo, demandó en su momento a TV Notas.
1: A Laura Bozzo le tienen que pagar, de hecho no le ha pagado 2 millones de pesos.
0: Laura Bozzo, eso no es novedoso. No sé si estés confundiendo el asunto de que
2: tiene que ver con la política esto.
0: No sé, Rolando, pero eso ya existe, o sea, no es algo nuevo.
3: Sí, yo siento que tiene que ver de que puedes levantar una queja, puedes solicitar tu derecho de réplica tú como persona aludida o señalada.
0: Que eso también ya está.
2: No, simplemente notas falsas. Que por ejemplo, cuando falsea el Broso
0: siempre se ha podido demandar.
2: Lorel de Mola, cuando falsean algo, pueden quejarse con el periódico y tienen un mes.
0: Son dos cosas totalmente distintas. Una cosa es demandar un ciudadano que pueda demandar un medio de comunicación. En su momento, pero hay muchos casos también de mujeres artistas que lo han hecho, sobre todo sí, claro, por difamación y noticias falsas, como en el caso de Gabriel Soto. Cosa muy distinta a la propuesta ahorita de con Claudio Sheinbaum, quería que cada medio de comunicación debe, y eso ya también está en la ley, pero no lo hacen, debe de tener su código de ética y nombrado por la misma empresa el defensor de las audiencias. De lo que trata es, la persona va y presenta la queja, Popín dijo un comentario, una nota falsa sobre mi persona, y bueno, tendrá el Popín, según el código de ética, la empresa, o una de dos, o
2: decir que es mentira.
0: Tiene que ofrecer disculpas, decir que fue mentira, o invitarlo al programa para
2: como
0: que
2: lo hacía Noroeste con su
0: la multa apenas viene
3: en un periodo de 20 días, está faltando nada más.
0: La multa apenas viene al medio de comunicación que se niegue a establecer su código de ética y a nombrar a su defensor de las audiencias. No tiene nada que ver con la campaña esta que están haciendo los comentócratas, que es, no se van a ir contra el Popín, no se van a ir contra los periodistas, se va contra el medio de comunicación, pero no por la nota falsa, por no tener su código de ética y un defensor de las audiencias. Que no,
2: por la nota falsa, es la...
1: ¿Por qué explicas todo?
2: Es la nota la que van a...
3: La propuesta que está socializándose es sencilla. Bien lo dijo Hernández, tener a un defensor de las audiencias, su código de ética, y que sea una manera accesible de llegar a la persona. O sea, que tengas específicamente una oficina o un portal para aceptar, para que sea la conexión entre el que solicita el derecho de réplica y la empresa, pero la empresa es la que se tiene que autorregular. Entonces, si la empresa no cumple con esos tres requisitos, bueno, ahí hay un incumplimiento.
0: Sí, pero aclarando, se va a multar por no tener una persona defensora de las audiencias y un código de ética. No se va a multar a la empresa por haber dado una nota falsa. El gobierno, el ciudadano ya lo puede hacer y siempre lo ha podido hacer, es el ciudadano a título personal, demandar al medio o demandar al periodista, lo puede hacer.
2: Órale, pues ayer me llamó la atención que el derecho de réplica está utilizando, que
0: se había manejado, sí, que era el gobierno el que iba a hacer las multas. El gobierno no va a hacer ninguna multa al periodista directamente.
3: Es como cuando están diciendo que Claudia Sheinbaum Pardo va a agarrar todos los datos a través del registro de teléfonos. No, la empresa en la que tú tienes tu teléfono es la que va a solicitar toda la información y tus datos biométricos. Si tú estuviste involucrado en alguna situación de investigación a través de un juez, en la Fiscalía General de la República le dice, oye, esta persona se me levantó una banderita roja, pásame la información. No es lo mismo a que, ahora, Claudia Sheinbaum Pardo o el gobierno no va a tener todas las listas de registro. Ahí deposita esa confianza o esa responsabilidad en la empresa proveedora del servicio de teléfonos. Igual aquí, la responsabilidad de llevar a cabo las resoluciones o las inconformidades o dar réplica a los derechos, al derecho de réplica, lo van a llevar las empresas que tienen un canal de televisión o una radio.
0: Las empresas particulares.
3: El gobierno.
2: Bueno, vamos a anuncios.
3: Para que no tengas miedo tú y no tengas miedo a la censura.
2: Pues se me hizo pues curioso, interesante la posición de María Luisa Alcalde con derecho de réplica. Por eso lo toqué el tema.
0: Y bueno, hacemos una pausa, ahorita regresamos.
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2: Continuamos con el programa, Hernán.
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1: Y una vez que me entreguen las llaves, ¿sabes lo que voy a hacer?
0: ¿Qué?
1: Me voy a ir corriendo con mis amigos.
2: Ay, con tu marido, vete corriendo.
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3: 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A mí me gusta la paz y la tranquilidad y que la mala vibra se quede lejos de mí. Por eso me voy a ir a desayunar.
2: O sea, me dijiste mala vibra, Popín.
3: Me voy a ir a desayunar el domingo, va a ser totalmente diferente, alejado de todo.
1: Del bullicio y de la falsa sociedad.
3: Pero mira, tranquilo, con mi familia.
2: ¿Le puedo dar una nalgada? Porque
1: claro que
2: como
1: no.
2: Si fuera mi hijo. Y
1: ¿cómo crees?
2: Me dice mala vibra.
1: Los niños no se educan a nalgadas.
0: ¿Tú crees? Pide permiso, Orlando, para eso.
3: Ahora resulta que necesita permiso. Número 2, no me vas a tratar como hijo hasta que esté en tu herencia.
0: Ya después te vas a dejar nalgar.
3: Así es. 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
0: Y en este momento regresamos a través de nuestras redes sociales. Adelante, señora Arenas.
2: Pues fíjate que Noroña la nota ayer, porque ya se dijo que el presidente del Senado va a ser Higinio Martínez, creo que es de Movimiento Ciudadano, ¿no?
3: ¿Quién va
2: a ser? No me acuerdo. Higinio Martínez.
3: Ah, Ifigenia,
2: porque ya va a salir, ya va a salir Kenia del
1: López Rabadán.
2: Sí, ya va a salir del Senado.
1: Ya pasó un año.
2: Sí, ya pasó un año. Y ahora.
0: El hincho se fue.
2: Y Noroña insiste en ser el presidente, que porque.
3: No, otra vez. Perdón, Noroña es senador.
0: Sí, pero del Senado.
2: Del Senado.
3: Ok.
2: Si Noroña quiere.
3: Una cosa es la Cámara de Diputados, otra cosa es la Cámara Alta.
0: Bueno, si te refieres a Higinio Martínez Miranda, no sé qué Higinio Martínez te refieras.
3: Mientras no sea Ifigenia,
0: él es de Morena, ¿no?
1: Salgo corriendo.
0: Él es de Morena.
2: Es de Morena, no es de Movimiento Ciudadano. Bueno, pues él quiere ser presidente del Senado, Noroña, que porque va a haber elecciones y que tiene que actuar con mano dura y
1: ay, por favor.
2: Ya fue presidente del Senado y me llama la atención que ahora quiera repetir.
3: Bueno, que chequen los estatutos de si pueden repetir,
0: ¿verdad? Con algo, o algo así,
3: porque no estaría yo a favor, no porque le tenga tirria a Noroña y no porque haya hecho un pésimo desempeño, pero la verdad ocupamos gente nueva.
0: Pues Higinio Martínez es uno de los perfiles que más suenan para presidir el Senado de la República a partir del próximo periodo legislativo. Es el senador mexiquense que actualmente es vicecoordinador de Morena en la Cámara Alta y forma parte de la Junta de Coordinación Política, la JUCOPO. Así es, Rolando Arenas, de la Chorcha.
2: Pues ayer estaba Noroña queriendo.
0: Que se lo llevaba la chin.
2: Queriendo que cambiaran el
1: tu compadre.
3: Sí. Oye, ¿estaba quién?
2: Noroña, ¿Y por qué se tapan la nariz, eh?
3: Porque me estoy, a mí me estoy rascando la nariz.
2: Y toman cuerda también.
1: Me estoy maquillando.
2: No le dijeran loca a la tele.
3: ¿Cuál fue la falta de respeto?
1: ¿Por qué?
3: Ahora resulta que no podemos controlar nuestras alergias y es un ataque a tu partido.
2: Y los dos están haciendo lo mismo.
0: Son mancuernitas. Pero a ver, México canta y aguanta.
3: A ver. Bueno, se va a llevar a cabo este fin de semana la semifinal, una de las semifinales de México canta en el majestuoso Teatro Ángela Peralta. Estamos a la espera. Ya podemos decir el grupo invitado.
0: Sí, claro que sí,
3: ya
0: está anunciado.
3: Ah, la arrolladora Banda Limón.
0: Pero ya te la dijo Rolando, ya no digas.
3: Sí, bueno, la arrolladora va a estar en esta semifinal y bueno, pues el mayor de los éxitos.
0: Oye, está bien, va a estar en la semifinal en Estados Unidos o la final con los Tigres del
3: Norte.
0: Ah, nosotros una semifinal con la arrolladora Banda Limón.
3: Qué bueno, me da
0: mucho gusto. De Don René Camacho.
3: Ya me acredité, espero que me llegue mi acreditación. Ya me registré en el
2: proceso. Oye, que va a ser gratis, me llama la atención.
0: Sí, gratis, es de gobierno.
2: Órale.
0: Solamente que es mediante pase.
3: Sí, entonces, así es.
1: Vamos, Rolando Arenas.
2: Pues vamos,
1: ¿verdad? Sí. Vamos a escuchar la música, a ver qué
3: la del además, final de nuestra historia, la de Ya no te buscaré, de Día Exclusivo.
0: Fíjate, la arrolladora. Digo, independientemente del talento que se va a presentar en la semifinal, escuchar a la arrolladora en el teatro.
3: Mi corazón.
2: Ángela Peralta.
3: Sí, cabecita dura.
1: Todo eso vamos a ir a escuchar.
3: Sí.
1: Cuéntame. ¿Qué te
3: es que tiene muchísimas canciones.
1: Estamos hablando de una verdadera institución de la música sinaloense.
2: Sí, pues son muchas las bandas de Mazatlán que son institución, la verdad.
0: Sí, que son.
1: Pero ella es uno de los pilares, del movimiento.
0: Y que son internacionales, en Estados Unidos, en Sudamérica, en cualquier parte.
1: Exacto.
2: Oye, y ayer lo de Nepal, que estábamos viendo los videos.
0: Que minimizaste la noticia de Popín ayer.
2: No, estaba viendo los videos, no me has hablado, Hernán. Sí, estaba impresionado.
3: Te quieren poner en mi contra, te quieren hacer mal ante mí.
2: Sí, oye.
3: Yo sé que te hayas ignorado la información que proporcioné.
2: Mañana no voy a venir, van a ver.
0: El sábado, ¿no?
3: Yo sé que el ignorar la información que yo ofrecí de ayer no lo hiciste con dolo.
2: Sí. No, y estaba viendo las fotografías, estaba impresionado. Dice,
3: no, fue una
2: dice
3: espantosa.
1: Popín te lo advirtió.
2: Que fue un derrumbe de un glaciar lo que provocó esa.
1: Bueno, sí, aún
3: fue un efecto en cadena, ¿no?
2: Sí, que fue. Porque nadie esperaba, de repente llegó la ola, el glaciar se derrumbó y el agua se vino como.
0: Pero si lo ves en una película, ni lo puedes creer.
2: No lo puedo creer, la verdad. Es que
3: parece una película del fin del mundo.
0: Sí.
3: ¿Cómo conoces?
0: Arrepiéntete, Rolando, ya arrepiéntete.
3: No, qué cosa tan
2: espantosa. No, yo ni salgo.
1: Arrepiéntete, pórtate bien. Y no regañes.
3: ¿Sabes quién? Mucha gente que tampoco salía estaba a las faldas del río. Sí. Y, o sea, no, es que no solo fue la luz.
1: Ajá, sí.
3: No solo fue la luz.
2: Riada se llama eso.
3: Riada, bueno, no solo fue la riada que cayó en la.
2: Que se vino
1: no es porque la gente andaba en la calle que la sufrió. Exacto, había gente en sus casas.
3: O sea, cayó ese espacio de tierra grandísimo a la presa. Y la presa desbordó y rompió la presa. Y esa presa sigue un río, el agua. Y ese río llega a comunidades.
2: Sí.
3: Estamos hablando de más de 300 personas desaparecidas.
2: Sí.
3: Oficiales 90 y tantos. Pero hay un montón.
2: De ahí ayer que eran 900 personas desaparecidas, 150 muertos ayer.
3: Es que es una cosa tan impresionante, Rolando, porque el río fue aumentando su cauda. Y llegó a las comunidades que viven cerca de los ríos. Y órale, Rolando.
1: Y una tremenda cantidad de turistas que estaban también, obviamente, conociendo y disfrutando y también están desaparecidos.
2: 484 turistas están desaparecidos.
3: Los videos están espantosos.
1: Veía entre las cosas de alguna manera positivas una manada de elefantes que aparecieron en la India y la gente empezó a comentar que era parte de lo que movió el agua. Ya dio a conocer el gobierno de India que no, que es una manada que ya pertenecía ahí, pero videos como esos se han visto al por mayor. Muy triste la situación, muy impactante, y de verdad es una tragedia natural que tenemos que verla, ¿no? Como que estamos acabando con el mundo y todo lo que
2: estamos acabando con el mundo.
3: Triste la película del 2012 donde la gente prácticamente parecía hormiga corriendo y siendo aplastada.
2: Oye, yo la verdad, yo siento que el mundo está cambiando y siento que el calor hace más calor ahorita que cuando yo estaba chiquillo, Glenda. Claro,
1: ¿por qué? Porque hemos abusado.
2: Sí, hemos abusado. La verdad, yo antes no me acuerdo que yo sufriera de calor y ahorita es tremendo sentir el calor en el día, Popín. Yo siento que hemos cambiado y que nos estamos comiendo la naturaleza, los árboles, los estamos tumbando.
1: Estamos invadiendo el hábitat natural de cientos y millones de especies.
2: Sí, la verdad es preocupante.
1: Abusando, exactamente, la acumulación de basura, los gases tóxicos, todo eso lo hace el ser humano. Entonces ya estamos viendo las repercusiones y es una tremenda tristeza saber que hay miles de personas desaparecidas con este alud que solamente trajo desgracia para todos. Qué feo.
3: No, se ve horrible. Yo la verdad cuando vi el primer video dije yo, ay, ¿qué es esto? Parece hecho con inteligencia artificial.
2: Sí, parece película.
3: Y ya cuando vi el segundo dije, no puedo creerlo. Es muchísima la gente la que afecta eso, porque precisamente fue a las faldas de una presa y esa presa la desbarató y por supuesto todo el río que recorre varias comunidades pues creció en cuestión de segundos. No solo agua, arrastró piedras, troncos, animales, personas, o sea, se arrastró todo. No, la verdad yo jamás me imaginé presenciar una catástrofe como las películas. Es una cosa impresionante lo que pasó en Nepal.
2: Oye, Glenda, y la casa de los famosos me cayó gorda ayer.
0: ¿Por qué?
2: ¿Por qué eliminaron a esta...
3: A Janet ayer.
2: Eso fue antier. Sí, pero yo no sabía que habían eliminado a...
0: O sea, Glenda tiene 2 días explicando...
2: Sí, explicó la falta de respeto.
1: Recibí las llamadas de decenas de radioescuchas que dicen que hablo más de 15 minutos y que les anuncia cuándo van a hablar porque... Y tú no me pusiste
2: atención. No, sí te puse atención que...
3: Estoy de acuerdo, hablemos 5 minutos nada más, corre tiempo.
2: Que te molestaba el hecho de que apareció con una cobija.
1: No, es que lo dije, que la habían llevado al set donde estaba Galilea guapísima, Cintia Urías, y que a ella la habían dejado toda andrajosa.
2: Sí, la verdad, pero yo no sabía que porque la habían expulsado.
1: Pensabas que la habían llevado.
2: Sí, pensé que la habían llevado.
3: Es que el martes se sacaron, yo no veo la casa de los famosos.
0: El lunes fue.
3: El martes se sacaron de la manga.
0: El lunes se les dijo y el martes la sacaron.
3: Ajá, la sacaron el
2: Oye, ella no puede demandar. No.
1: Pues anoche estuvo en la gala de
2: no va a demandar.
0: No, pero ya su familia ya hizo, sí, hizo una gran protesta. Canceló su suscripción a ViX.
1: Pico, ¿cómo van a mejorar eso? ¿Cómo van a contrarrestar eso?
3: Está muy mal. Muy mal. Digo, el respeto se perdió desde la gala del domingo. Una falta de groserías hacia la producción. La sacaron el martes. Lo de ayer fue
1: una rebelión.
3: Una nominación al azar, completamente al azar.
1: Pelotitas.
2: Oye, absurda la nominación ayer.
0: Y con pelotitas, tienes que ganarte el derecho a subir, aumentar o de plano no nominar.
2: Sí, o sea, prácticamente del tingo al tango los nominados.
1: Exactamente.
0: Sí, lo único que sí le hizo interesante es que las nominaciones eran directas, ya no eran anónimas.
2: ¿Y a quién fue el nominado, Popín?
3: Sí, bueno, Gema la nominaron por decisión directa, Massad, el violentador.
2: El futuro ganador de la Casa de los Famosos.
3: No puedo creer que por darme la madre a mí, no sabes lo mal que te ves.
1: No, pero es que le han atinado Rolando a lo que dice.
3: No.
2: Oye, es el ídolo de las mujeres. Ya no quiere Televisa de galán de novelas.
3: Yo no entiendo por qué las mujeres
0: le van a doblar porque no sabe hablar.
3: Pero bueno, el violentador.
1: Como le hacían con este.
0: Con Cepeda.
1: No, con Williams. William Levy.
0: Sí. Y también Cepeda, ¿cómo se llama?
3: El golpeador y violentador nominó directamente a.
0: No, Massad.
3: Sí, Massad, el violentador, ¿qué dije yo?
2: Fíjate, ¿y por eso es tan popular, por el golpeador?
3: A la gente, yo creo, no sé, eso haz un estudio.
1: Ya no sé qué hicieron, pero desestimaron las demandas de las jóvenes, que lo señalan. Televisa ya hizo lo que tenía que hacer y ya lo desestimaron y ya se quedó en el olvido las
3: querellas. Ese idiota. Dios. Nominó de automático a Gema. Y bueno, quedó Mariana Ochoa, la más votada, de nueva cuenta con 6 puntos. Ernesto La Guardia con 3 puntos. Brianda, te vamos a extrañar, con 1 punto. La futura ganadora, licenciada Karina Torres, con 1 punto. Y Luis Chaparro, te vamos a extrañar, 1 punto.
1: La más funada es
2: ahorita. No, Karina Torres no va a ganar. Se me hace que puede quedar entre las finalistas, pero no va a ganar.
3: Bueno, ya, yo no sé. No,
0: ahorita
3: no,
0: le están haciendo hate y ya.
2: Sí,
0: este, la gente se queja. Nomás empiezan a
2: no, pero las mujeres son las que votan. Las mujeres son las que votan.
3: Bueno, pues sí, no sé quién vota porque no tengo los números, pero estuvieron friegue.
0: Que estaban calladitas.
3: Que la casa de los muebles, la casa de los amigos, el retiro espiritual, la casa de la amistad, les dan un golpe al avispero y los groserean y empiezan a crear contenido y ahora sacan el rosario.
0: La casa de la funa.
3: Me parece una mera hipocresía del público, por Dios, hipócrita.
1: Hipócrita, como dice el Mozart, hipócritas.
3: No, sí.
1: Ya no vamos a hablar de eso, Rolando.
3: Pésimo que una mujer esté votando a favor de Mazat. De violentador a violentador lo entendería, ¿no? Pues la manósfera o el machismo.
2: Me estás diciendo violentador, Popín. Aclárame.
3: ¿Cómo se llama esto? Bueno, se me fue el rollo.
0: Mira, es más importante funar a Karina Torres porque le dijo a Mazat, pareces vieja, que funar a Mazat porque tiene denuncias de violencia de género.
3: Con dos mujeres.
1: A mí
3: dos
1: mujeres. Me parece
0: es más grave que Karina Torres le había dicho, ¡ey! Parece vieja.
1: A mí me parece horrible y muy grave. Como sociedad me parece muy grave el hecho de que etiquetáramos a las personas como muebles, simple y sencillamente porque no se quisieran enredar. Totalmente. En discusiones. Me parece muy grave, me parece que revela lo que estamos siendo como sociedad en estos momentos. Quien es estridente, quien groserea, quien dice, ¡ay, bravo, todo el mundo! Porque realmente Janet, vamos a reconocer, era una chava súper cuidada su figura, hacía ejercicio, hacía meditación, pero eso no sirve hoy. O sea, hoy tiene que ser, el decir, el ir contra este, y eso es lo lastimoso. Estamos hablando de que Mazat es un hombre que está señalado. ¿Cuál? Está ya en los tribunales, y ese nada más porque ya tiene figura linda.
2: No quiere Televisa de galán.
3: Cualquier mujer que lastimoso vote por Mazat, pues, o perdone al Mazat, es una traidora al género.
1: Oye, yo te voy a decir una cosa, pues yo creo que lo más...
2: Va a ganar la casa de los famosos.
1: De lo más rescatable...
3: Rolando, te veo feliz, Rolando.
1: De lo más rescatable, yo creo que sería, ¿sabes quién, Rolando? Jair, que es el que tiene,
2: Jair,
1: que
2: Jair cocina, me gusta.
3: Ay, que le fue en feria. Le reclamó el Aldo. Digo, yo no vi la Casa de los Famosos. No me importa la Casa de los Famosos. Pero ayer al Aldo le dijo. Bueno, en la nominación de Jair, que agarró unas pelotitas, le dio puntos.
0: Eso de que esté nominando Lee ya me tiene harto. No, de Jair.
2: No saques el foco. ¿Qué te importa? Sacaron tú.
1: Sí, y ya. Así es.
3: Pues le dijo a Luis Chaparro que lo nominaba con los puntos que le daba esa pelotita. Porque se
2: por lo mismo.
3: Que era la sombra de Aldo Rendón y que no tenía ese punch o ese feeling o no conectaba. Pues después Aldo Rendón le dijo, ¿sabes qué? No me pareció, en buen plan,
2: salió fúrico.
3: No me pareció que me, o sea, yo qué culpa tengo, o sea, eso me puede afectar a mí. Ay, no. Entonces, pero bueno, le tocó regañada a Yair.
2: Machín. ¿Y quién va a salir? ¿Brenda Dayanara o Luis Chaparro? O sea, ya no tiene ni interés en el programa.
0: Digo, me da gusto que se respete la trayectoria, pero se me hace que es trampa porque nunca se ha respetado. Que siga Cintia, que siga Ernesto La Guardia. Acuérdate que toda la vida son los primeros que salen, las verdaderas figuras, los verdaderos actores.
3: Que salga Ernesto La Guardia.
0: Los verdaderos cantantes.
1: Y lo entendería si ellos estuvieran haciendo algo productivo. Lo entendería y dices, bueno, no lo sacan por eso.
0: Una castrosa y otro que no hace nada.
3: Pues al menos Cintia Clitbo se pone al tú por pues tú, sí, con todo.
0: Por lo menos.
1: Y los controla para la limpieza.
3: En La Guardia
2: se miente la madre con el Aldo, la verdad, el otro día. Ayer me tocó ver, yo no lo he visto.
3: Ya pasaron 5 minutos, ya no piensan.
2: Ayer me tocó ver una repetición donde se miente la madre. Se miente la madre el Aldo y la.
0: Ah, es viejísimo hace como 3 semanas.
2: Sí, pero yo no lo he visto.
3: Sí, pero Rolando ya se le fue a la yugular a Aldo Rendón, porque Aldo Rendón, pues ya sabes, es morenito, o sea, van contra los estigmas. Y protegió a Silvia y protegió a Cintia.
2: Bueno, chinga tu madre, chinga tu vida.
3: Pero Rolando nada más vio cuando al morenito, el que viene desde abajo, el luchón, se enfrenta
0: de Culiacán,
3: se enfrenta al blanco omnipotente. No vio cuando Cintia Clitbo estaba chingue, hasta que Aldo Rendón le dijo, ya morra, relájate, no venimos a un spa. Pues ya sé que no estamos en un spa y no me estoy chingando, mi madre. Pues chingame. Ay, pues no.
2: Sí, bueno, yo no, simplemente vi.
3: Solo aclaro, yo no veo la casa de los famosos. Que quede bien claro eso. ¿Les quedó claro
0: que
3: todo?
0: Que quede claro.
1: Yo sí soy anti este muchacho, que la verdad me parece muy grosero. Sí reconozco que es castrosísima la que le digo, muy, muy castrosa.
2: Es muy castrosa.
1: Pero creo que
0: Ernesto La Guardia.
2: No, la favorita de Aline es muy castrosa.
1: Lo único que a mí me encantaba amiga de Ernesto La Guardia eran las pláticas que sostenía con el Memo Shoot, en donde hablaban de las personas que habían estado antes en la televisión. Tuvieron unas pláticas muy padre, pero ya ahora Memo Shoot ya es del,
3: oye,
1: del equipo.
3: Cuando Galilea Montijo, a través de la producción, la obligaron a que les dijera muebles y esta dinámica, sí, claro, que estoy de acuerdo contigo y aborrezco, sí, sí, se le desfiguró la cara.
1: ¿A Galilea?
3: Ernesto, ya lo traía así
0: porque, Galilea, porque dijo, es para mí, dijo.
1: Sí.
3: Y dije yo, bueno, pues aquí es donde Ernesto La Guardia va a hacer algo. No, fue y se echó. Tiene 4 días echado. Sí,
0: sí. Yo también me echara, no, si no, yo no hiciera nada, y veo que a ese Pérez, que se la pasa el tingo al tango de cuarto en cuarto, haciendo chistes, totalmente, haciendo mofas, haciendo, sí, parodias, haciendo todo, lo nominan como mueble, ¿qué significa? Que
1: así
0: yo estoy bien.
1: Así es.
0: Sí.
2: Yo la verdad...
1: ¿Ese es el mensaje que les mandó,
0: sí,
1: la producción?
0: Yo estoy bien, si a ese Pérez lo tachan de mueble.
2: Yo la verdad, ya, tres finalistas ya ahorita.
1: A ver, ¿quiénes son?
2: Aldo.
3: Llevan 8 minutos de la Casa de los Famosos. Yeah.
2: Aldo, Karina, Yair y Massad.
3: Yair. ¿Y por qué sacaste a Karina, Rolando?
2: Bueno, Karina tiene
1: cuarto lugar, tiene cuarto lugar.
2: Nada ahorita. Podía.
0: Es que hizo el peor de los pecados, decirle vieja a Massad.
3: Sí, claro, ese es el problema. Una
0: Massad se friega a las mujeres, ajá, les da una chinga física y emocional. El otro porque nada más le llama,
3: sí,
0: vieja.
3: La otra. Y nada más la sangoloteó. Nada, o sea, Ulises, hay videos donde sangolotea a sus exparejas Massad. O sea, no sé por
0: pero
3: qué.
0: No le llama vieja.
2: Ya desapareció en los videos.
3: Del patriarcado pudiera entender que defiende a Massad. Porque está feliz, ¿no viste a Rolando? Habla de Massad, como que sí. O sea, del patriarcado lo entiendo, pero que una mujer esté apoyando y votando a favor de Massad, no puedo creerlo.
0: Violentador.
1: Son hipócritas.
0: Violentador.
2: Bueno.

0: Vamos a anuncios. 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

0: Vamos con el programa, Hernán.
1: Sí, y te estaba diciendo yo que la... estamos transmitiendo en vivo, en directo, la Chorcha 89.7.
2: Avísenme.
3: No vengas, no te respeto.
1: Avísenme.
2: Avísenme.
1: Carlos,
0: no, mañana no voy a venir, los voy a dejar que se hagan
1: bolas. 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
1: Ahí merito.
2: Oye,
0: nos vamos, gracias.
1: No, no,
0: esto ha sido todo. Increíble.
2: Ayer me llamó la atención que detuvieron en Tlaxcala una persona por hacerse pasar por el cártel Jalisco Nueva Generación para extorsionar a una persona mayor.
1: Ay, Virgen Santa.
2: Sí.
3: Qué valor.
2: Y ya hay 4 personas detenidas por la misma extorsión a esta señora. Y depositó la señora 125,000 pesos en 28 depósitos en el 2022. O sea, una persona humilde, ¿cómo la hacen depositar 125,000 pesos?
1: Qué miserables, sí. Qué barbaridad.
2: Es una cosa alarmante la extorsión. En el primer semestre del 2026 fueron 6,562 víctimas registradas, porque hay gente que no demanda.
1: Qué triste, esa verdad, que hoy el adulto mayor sea el blanco perfecto para que estos infames realicen ese tipo de actos.
2: Sí, la verdad es muy lastimoso. Que alguien esté extorsionando a la buena de Dios, o sea, no puedo creerlo.
3: Exacto. No, es un delito gravísimo, la verdad. Las personas sufren de una inestabilidad emocional espantosa, porque les quita su tranquilidad.
2: Y esas extorsiones son hasta del mismo gobierno, los policías son delincuentes, pero están también extorsionando los del gobierno.
0: Lo dijo Rolando.
2: Sí. O sea, todos sabemos
3: que eres lindo del comentario, Rolando,
1: La realidad es han utilizado modos operando muy muy feos, y la verdad que a veces uno no lo puede ni creer. Ayer veía en un noticiero que había un par de tipos que los agarraron. ¿Qué creen que estaban haciendo? Estaban cobrándole a los estudiantes que están aspirando a hacer el examen para entrar a la universidad, a la UNAM, y cobraban, les pagaban y hacían trampa, iban y presentaban el examen, sí. Y por eso,
2: o sea,
1: se
2: no se vale. Ahí no repitieron
1: llevaban
2: el examen.
1: Llevaban nueve.
3: Ya habían realizado 9 exámenes.
1: 9 exámenes, sí. Ya habían realizado. ¿Cómo
2: la verdad es muy preocupante los estudiantes, porque de los que presentaban el examen, nada más aceptan a 6 y los otros 4, o sea, no van a poder estudiar. Eso es una cosa muy preocupante del país.
1: No debería de ser.
2: No debería de ser. Y las llamadas, Hernán.
0: Al 691-371-897. Amiguitos, muchas gracias por enviar todos sus mensajes. Y tenemos todo perfectamente. Entiéndaseme muy bien y gracias. Hasta la vista. Ah, no, tengo un mensaje, ¿verdad, señor Rolando Arenas de la Chorcha? Dice... Ay, ¿qué hiciste ahora, Rolando? Buenos días. En días pasados, el joven Popín acusó sin fundamento y alevosamente a su mentor, el sensei Rolando Arenas, de tener una granja de bots, y casualmente a partir de ahí han llegado mensajes a la chorcha de supuestos admiradores del joven Popín, engrandeciéndolo y elogiándolo de manera muy exagerada. A mí se me hace que sí hay bots, pero no proviene del sensei, como injustamente se le acusa.
2: No, sí, yo ni siquiera uso el teléfono, jamás pongo un comentario.
3: ¿Vieras cómo estoy de preocupado?
0: ¿Por qué, perdón?
3: Sí, pues por ese mensaje.
2: Sí, no, pues tú me echaste la culpa.
3: Es un seguidor tuyo, Rolando, sí. Es un seguidor tuyo.
2: Sí, pero tú me echaste la culpa
1: de
2: que...
1: Es parte de la granja de bots.
3: Así es parte de la granja de bots.
0: Un gran saludo principalmente al señor Andrés García, el orgullo de Sinaloa y de Sinaloa para el mundo. Dice, ándale, ¿será por ti, Rolando? Dicen el Andrés García, ¿Mazatleco o será Andrés García?
1: No, Mazatleco no, rosarense.
0: Ah, sí, cierto. Ayer hubo un evento en el Parque Martiniano Carvajal. Creo que era de algo del DIF. Había una fila larguísima.
3: ¿Había
0: y los pasar? Baños del parque cerrados. Ya tienen casi 10 meses. Yo fui a ese baño un día antes de cerrar y estaban muy bien en todos los sentidos. Rolando, ordena a Popín para que vaya a Palacio Municipal y hable con la presidenta. Es injusto que estén cerrados. Hay eventos en el parque de todo tipo. Sí,
1: ¿a dónde vas, Popín?
2: Haz algo por la comunidad, Popín.
1: ¿A dónde vas, Popín?
0: Sí. Ordena a Rolando, por favor.
3: Voy a ir para un al ayuntamiento.
2: ¿A
3: dónde? Voy a ir a mandarlo. Tiene mucha suerte.
0: A la casa, pero de...
3: Sí, teniendo mucha famosos. Suerte de que yo sea una persona muy educada. A mí no me va a estar ninguneando y calla, por favor.
4: No te metas con mi madre, por favor.
3: Resulta que
2: tú eres amigo de Estrella y de Minerva.
3: Para empezar, Estrella Palacio ni siquiera está en la alcaldía. Para empezar, pues empecemos por ahí. Y amigas en el ayuntamiento, tú, tu amiga, la que se anda peleando con el nombre del carnaval y la que se anda peleando con la fachada rosa del ayuntamiento.
0: ¿Y qué va ganando?
3: No, la fachada del ayuntamiento y el nombre del carnaval. No, o sea, aquí me la va a traer cuando empiecen las campañas. Aquí me la va a traer. Va a querer que la aplauda. Sí.
2: Pues aquí vas a estar.
3: Pues apláudele tú. No me va a resulta.
0: Hernán, buenos días. Imagínate, Enrique Insunza en la banca de... del PRI, sería un voto más para ellos. ¿Se atrevería, Lito?
3: Claro, si Morena se atrevió para recibir el cascajo de Yunes, que el PRI, la porquería de la porquería, ya. No reciba más cascajo.
1: ¿Morena recibió el mismo Insunza?
0: Saludos, chocheros, me da gusto que haya militares bastante en Mazatlán, se ve más seguro. Mazatlán debería de dejar a los militares hasta diciembre, ha bajado el robo de motos y de comercio. Muchas felicidades y gracias a ustedes,
2: pero te quedas pensando dónde viven los militares, qué comen. La verdad, son más de 2,000 gentes las que hay en Mazatlán.
1: Antes de que entraran a las escuelas, muchas escuelas se habilitaron como campamentos para ellos, y solo que ahora ya van a entrar los niños a la escuela y ya me imagino que tuvieron que retirarse en ese sentido.
3: Es correcto.
0: Así es.
3: Sí.
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0: Muchísimas gracias.
6: Gracias. No, gracias a ustedes por venir, gracias. Muchas gracias.
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0: Gracias, muchas gracias.
3: Muchísimas gracias.
5: Gracias a ustedes.
0: Y continuamos en el 89.7 Dolores. 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
1: ¿Cuánto juegan mis Dodgers para hacer la votación?
0: Hoy a las 4, creo que.
2: Hoy es partido de los Dodgers.
3: 4:10. Sí, así está Alec Thomas haciendo un excelente trabajo.
0: ¿El mexicano?
1: Mexicano, claro, Alec Thomas. Se unió a los bicampeones.
0: El WhatsApp de la Chorcha, 691-371-897.
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2: Minutos, continuamos con el programa, Hernán.
0: 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Ya nos vamos, gracias.
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2: Oye, me llama la atención, me duele lo que pasa en Escuinapa. Ayer encontré una mujer maniatada y asesinada en Escuinapa. La verdad es que es terrible situación en Escuinapa. Y ya van decenas de muertos. O sea, no puedes creer, mi hermoso Escuinapa, que esté sufriendo todavía
1: los
2: embates del narcotráfico, Popín.
3: Pues sí, Rolando, al final de cuentas, pues es
2: mi pueblo vesicretero.
3: Es la gente la que sufre en este conflicto, sí, directamente. O sea, a todos nos afecta. En Escuinapa no pasaba nada.
2: Sí, no pasaba nada. Iba de la secundaria, fíjate, estaba en la secundaria, yo vivía en la salida de Tacapán y iba hasta la salida
1: Tacapán,
2: a Nayarit, o sea, caminando, Popín, ni me hacía la distancia, yo iba muy, muy campante caminando a la escuela.
3: Y ahora tan quejón que te hiciste.
2: Ay, ¿cuál quejón?
3: Sí, llegas cansado de todo, te quejas del calor y
2: no, sí, me quejo del calor, pero no me quejo yo la verdad.
1: ¿De qué no te quejas?
2: Paseo a mi perro y lo paseo 3 veces. Date cuenta que me paso 2 horas. No, de eso no me quejo.
1: Porque le dices que era
3: quejoso. No sé, últimamente andas muy delicadito.
2: ¡Hola!
3: Uy. Pues yo, ¿de qué me quejo?
1: De nada.
3: ¿De qué me quejo?
2: ¡Hola!
3: ¿De qué me quejo?
2: Sí.
3: Uno que viene de abajo, uno que sabe lo que es verdaderamente trabajar, uno lo que sabe verdaderamente lo que es.
2: Yo vengo de abajo.
3: Ay, por favor. Ahora resulta.
2: Oye, y hoy van a definir lo de Fernando Farías.
3: Que no, ya le dieron auto de formal presión.
2: Ya le dieron auto de formal presión.
3: Acaba de salir última noticia. Hoy, ¿dónde está?
2: Sí, porque ya le quitaron hasta el grado que tenía.
3: Es vinculado a proceso el ex contraalmirante Fernando Farías Laguna por el caso de huachicol fiscal.
2: Sí, le quitaron hasta el grado de contraalmirante. Ya no tiene ese grado.
3: Así es.
1: Exactamente.
2: Entonces,
0: me está temblando la voz porque tengo un verdadero artista, una verdadera leyenda viviente en este momento. Pero quién mejor que Glenda García para que nos diga de quién se trata.
1: Qué enorme placer me da saludar a este hombre que por allá por 1996, acompañada de la banda Los Coyonquis, me tocó entrevistarlo con un disco naciente. Me refiero al heredero mayor, un hombre que se ha caracterizado por su sonrisa, su buena voz y heredar el talento de su padre. Me refiero nada más y nada menos que al señor Joel Elizalde, a quien recibo con muchísimo cariño en este programa. Joel, qué gusto saludarte.
4: Hola, Glenda, buenos días, qué barro, hombre, qué tantas flores me avientas, muchas gracias.
0: Y se me hace que se quedó corta, ¿eh?
1: Se nota que soy tu fan.
4: No, muchísimas gracias, mira qué bonito recuerdo, ¿desde cuándo? Desde ese disco, gente, con los Coyonquis, en el 94 aproximadamente grabé ese disco. Sí, pero mira, muchas gracias, qué honor, qué gusto estar ahí con ustedes, con todo tu público. Y bueno, encantado, aquí tu servidor, Joel.
1: Oye,
0: Glenda, y también me acuerdo de una noche histórica en el Coliseo, ¿no? También.
1: Por supuesto que sí, muchas noches históricas que tuvo en el Coliseo, porque la verdad.
0: De su hermano, ¿no?
1: La verdad es que de sus hermanos, él solito, donde quiera que sea. Una vez estuvo también con Chuy Lizar ahí en el Coliseo, me acuerdo perfectamente de esa presentación.
4: También de varias veces que estuvimos en el Coliseo, en otra ocasión que estuvimos por ahí con mi compadre Valentín, haciendo paquete, y otra vez llegaron ellos de invitados ahí, me cayeron de sorpresa, y mis hermanos. Sí, pues varias veces que nos tocó estar por ahí, en otros cuantos lugares ahí. Si te hablo, que empecé cuando llegué con aquel entrenador allá en un conocido antro, ahí en un hotel muy famoso, allá abajito había una disco que me tocó estar cuando iba con aquel entrenador, fíjate, ya sabrás.
1: Con aquel entrenador y el Palo Verde también.
4: Exactamente, entonces, bueno, qué honor estar aquí a través de los micrófonos, aquí con ustedes.
1: Oye, y justamente por ese cariño que le tienes a Mazatlán, el próximo 26 de septiembre, el mes más mexicano de todos, tienes una presentación que seguramente te tendrá muy emocionado, Joel.
4: Pues primero Dios, ahí estaremos el día 26, fíjate, y en el ¿se puede decir el lugar?
1: Claro que sí, sin ningún problema.
4: Pues estamos ahí en el CUM, si Dios quiere, y bueno, pues estamos varios compañeros, ya todos saben, la publicidad está todo lo que da, pues está mi compa Mimoso, están los chavalitos, los Alegres de la Sierra, mi compa Chente, están los dos de la S, Chalinillo, Alfredo Montaño, tu servidor, y bueno, creo que se va a poner bastante bien, así es que la gente, para que si no ha comprado el boleto, se anote y esté listo para estar en el CUM, es
1: ¿Qué sorpresas vamos a tener? Obviamente escucharemos el repertorio, pero ¿tendrán algún dueto preparado por ahí?
4: Pues yo creo que sí, porque miren, tú y yo hemos grabado ya juntos pues tanto con Mimoso, como hemos grabado con los dos de la S, con Alfredo Montaño, que estamos en la misma oficina, ya tenemos duetos grabados, y aparte pues presentando lo más nuevo del repertorio, digo, de los temas que hemos sacado nosotros, ¿no? Aparte todo el repertorio, pero presentando lo más nuevo que traemos, que por ahí es el tema de Mi Gallo, que precisamente saqué ahora para el Día del Padre, que se le dediqué a mi papá, un tema muy bonito, por si no lo han escuchado, búsquenlo, se llama Mi Gallo.
1: Mi Gallo, lo vamos a buscar con muchísimo gusto. Joel, fíjate que la música ha evolucionado sin duda alguno, pero esto de hacer duetos, de hacer participaciones especiales, creo que ha funcionado muy bien. Estaba viendo que también tenías una gira especial con tus hermanos, que eso también les ha dado de alguna manera hablar de esa dinastía, de esas generaciones que van evolucionando en la música, ¿verdad?
4: Pues mira que es algo que se está dando, ya tiene ratito, ¿no? Las fusiones entre compañeros. Uh-huh. Y también pues ya lo habíamos comentado que ya he hecho fusiones con varios, ¿no? Pero que sé, bueno, porque si se están haciendo fusiones, ¿por qué no hacerlo también entre hermanos por ahí la dinastía? Ya estuvimos en la Arena Guadalajara, estuvimos en junio, el 5 de junio, y tenemos ya la próxima fecha ya lista, entonces sí tenemos ya preparado por ahí de aquí a cierre de año más fecha entre la dinastía Lizalde y mis hermanos, y aparte pues también traemos un proyecto que es En Pura Leyenda, donde estamos Don Lorenzo Monteclaro, Chuy Vega y tu servidor también, que vamos por allá para Sonora entre octubre y diciembre también, si Dios quiere.
1: Santa María, esas leyendas, de verdad, es un concierto que voy a exigir que me manden de corresponsal para ir a ser testigo presencial. Pero bueno, a mí me queda muy claro que para ti la Plaza Mazatleca es muy importante, y creo que este evento va a venir de alguna manera a reconfirmar el cariño que Mazatlán te tiene.
4: Sí, no, y el cariño que yo también les tengo. Yo soy beisbolero, ya saben que yo siempre que empieza la Liga del Pacífico, ahí está Joel en el Estadio de los Venados, apoyando a Venados, y sobre todo, pues bueno, también a ir a saludar al público, pero vamos a estar este 26, yo creo que todos los compañeros ya estamos deseosos que se llegue la fecha de estar ahí con ustedes, porque la verdad hay mucha música variada para todos, en todos los estilos, todos los géneros, yo creo que se van a pasar una noche muy, muy agradable.
1: Exactamente, pues todos los géneros se fusionan. ¿Has pensado de alguna manera incluirte en algún género que no sea en el que estás en tu zona de confort, es decir, experimentar en algún nuevo ritmo?
4: Pues de hecho sí tenemos pensado o grabar, por ahí tenemos ya planeado también un tema a dueto con Laberinto, tenemos por ahí también con la Brisa, también teníamos por ahí empezó a grabar otro tema. Entonces son temas diferentes a lo que yo grabo, a estilos diferentes, géneros diferentes de música, pero sí también rezo a hacer fusiones, no me refiero a fusiones dentro del género de uno, pero también que lleve algo diferente para llegar con algo nuevo de tu servidor.
1: Exactamente, pero lo tuyo es la garra, lo tuyo es el sentimiento del pueblo. Te agradezco enormemente y te suplico que le digas a la gente dónde, cuándo, a qué horas y quién te va a acompañar en ese evento, que estaremos seguros va a ser todo un éxito.
4: Pues la hora exacta no la sé todavía, Glenda, gracias a todo tu equipo de trabajo.
5: Pero va a empezar temprano.
1: Pero empezaremos temprano, no le hace.
4: Va a empezar temprano, no sé qué hora vayamos a terminar, si es que vayas a temprano.
1: A mí no me interesa la hora que empiece, la que vamos a terminar juntos allá cantando a todo galope.
4: Es lo que quisiéramos saber todos, a qué hora vamos a terminar, porque a lo mejor vamos a terminar todos allá arriba en el escenario, no te sabría decir, por sorpresa se van a venir.
5: Lo bueno que es sábado, hombre.
1: Así es, sábado además.
4: Es sábado y luego pues ahí en un lugar muy agradable, con clima, y pues también a refrescarnos un poquito y estar la nueva banda acompañándome, pero con todos los compañeros. Ahí va a ser una noche súper, súper especial, y con todo el público que nos va a acompañar. Así es que sus boletos ya están disponibles, vayan por ellos, el que no los tiene, y métanse en línea y lo van a comprar.
1: Hazme el favor de recordarnos a todos el elenco, además del Mimoso, obviamente tú, los Alegres de la Sierra, ¿quién más los acompaña?
4: Los Chavalitos, mi compadre Chente, los Alegres de la Sierra, los dos de la S, Chalimillo, mi compa Alfredo Montaño y su servidor Joel Elizalde.
1: Pues acá te esperamos, todos aquellos que recordamos todo tu catálogo y lo queremos cantar. Joel, me ha dado mucho gusto saludarte y espero darte un gran abrazo el próximo 26 de septiembre.
4: Primero Dios, Glenda, ahí te miro, y muchas gracias, ¿no? Ahí para todos, un abrazo, que Dios me lo bendiga, y su amigo Joel Elizalde los espera el próximo 26 de septiembre.
1: Allá nos vemos en el CUM. Bendiciones, saludos.
0: Hombre, tremendamente, don Joel.
4: Un abrazo, mi viejo. Y gracias por su palabra, Vilenda. Un abrazote y nos miramos siempre.
1: Te mando un abrazo enorme.
0: Don Joel, que es toda una leyenda aquí en la Chorcha 89.7.
1: Exactamente.
2: Oye, Popín, ¿y qué pintor, qué este pintora murió, artista plástico?
3: Sí, falleció Yayoi Kusama. Ella era... murió de 97 años. Ella es una artista japonesa con renombre a nivel internacional porque era muy...
2: muy hippie, ¿no?
3: Ella se caracterizaba por sus obras con lunares.
0: De eso se caracterizaba más que su vestimenta.
3: Ah, bueno, no entendí.
0: Era hippie.
3: ¿No? Sí. No, era muy, tenía mucha en un mundo donde las artes sobresalir en las artes plásticas. Sí, y más siendo mujer, la verdad se convirtió en una mujer icónica, sus obras. De hecho, llegó a vender hasta obras hasta en $6 millones.
2: Oye, me estaban diciendo que hasta el hijo de Arnold le compró una pintura.
3: Bueno, pues tú sabes que políticos corruptos de ese nivel son los únicos que pueden comprar obras de
2: porque le dijiste político corrupto.
3: Bueno,
2: no le han comprobado
3: ¿Sabes cuánto cuesta? Dime quién en su sano juicio compra una obra de $500,000.
2: Pues el hijo de AMLO.
3: ¿Y de dónde saca? De $500,000, perdón.
1: ¿De dónde saca? Si su papá nada más tiene 200 pesos en la cartera.
3: ¿Quién tiene $500,000 para comprar una obra de arte de Yayoi? Dime.
2: Pues pero bueno, descanse en paz, la verdad, Yayoi Kusama.
3: Así es.
2: Que murió
1: ayer. Oye, tres figuras internacionales se fueron.
3: Sí, bastante. Dicen que murió desde el 14 de agosto.
1: Pero lo dieron a conocer.
3: Pero lo dieron a conocer el día de ayer, parece. Ahorita les confirmo la información, pero ayer se hizo viral la información. Búsquenla, la verdad, sus obras son arte moderno, arte plástico moderno, muy interesante, y se caracterizaba por los puntos, encontraba el arte en la armonía de los puntos.
1: Va a ser muy interesante.
2: ¿Y la llamada, Hernán?
0: Saludos, chorcheros, que va a entrar de nuevo Estrella Palacios al gobierno, felicidades. Pero mejor que venga porque ahí viene el carnaval, por un Mazatlán fuerte, dice. Saludos, chorcheros.
3: Pues ayer se hizo tendencia de que regresaba Estrella Palacios. Pues tiene que regresar, ella pidió permiso para estar
1: en una licencia.
0: Y se le votó para que...
2: Va a regresar tu amiga, Popín.
0: Saludos, chorcheros, ¿ya vieron el programa de tercer grado de Televisa ayer? Que todos los sinaloenses somos criminales, todos. Y ahí debe de hacer algo Sinaloa para que quiten esa imagen. ¿Tú lo viste?
3: No llegué a ese punto. Estuve de acuerdo por primera vez con Raimundo Riva Palacio. Jamás pensé que iba a estar de acuerdo
0: con él. ¿Estuviste de acuerdo con Riva Palacio?
3: En lo que yo comenté al principio.
2: Que todos somos asesinos.
3: ¿Qué parte de no llegué a ese punto no entendiste?
0: ¿En qué sí estás de acuerdo con Riva Payaso?
3: Como lo comenté el lunes, porque mucha gente, en que Rubén Rocha Moya se tomó la libertad de regresar una decisión unilateral, si tienes a la presidenta diciendo que Estados Unidos no dio pruebas, si tienes a la presidenta diciendo que es una decisión personal.
0: Eso dijo Riva Payaso.
3: Sí, y si tienes a la presidenta diciendo que no hay una investigación todavía, que no tiene pruebas para la fiscalía, pruebas contundentes, pues ¿qué hace el individuo? Pues regresó.
0: Porque en una mesa anterior con Vanessa Rocha lo puso en paz porque se dijo él que tenía, ¿cómo se llama? Fue Hernán Gómez.
3: No dijo que estaba bien.
0: No dijo que estaba bien. Dijo él
1: que era lógico.
0: Oye, que fue AMLO el que le dijo que regresara.
2: Oye, ¿quiere decir que desafió a la Chambao?
0: No, acaba de decir, no es desafío. ¿Por qué desafío? Sí.
3: Sí, si en las mañaneras se para tu presidenta a decir Estados Unidos no presentó las pruebas, la fiscalía no encontró pruebas.
2: Sí, pero no
3: pruebas,
2: quería que regresara.
3: ¿Por qué no lo dijo desde un principio?
0: Que avise.
3: Ahora resulta que estamos contigo, Rocha.
1: No está solo.
3: Regresa empoderado porque
0: si dijo que regresara.
3: Exacto, y ahora resulta que si hay una investigación con él.
1: Es como cuando tu mamá no te vas a caer. Te dije que te ibas a caer.
3: Ahora dile a tu
0: presidenta. Cuando mamá me da permiso tienes.
3: Háblele a su presidenta.
0: Tú puedes hacer lo que quieras. Aquí no me pidas permiso, tú puedes hacer lo que quieras.
1: Lo haces y te ponen como.
0: Es así el ejemplo que dio Glenda. Cuando tu mamá te dice permiso, tú tienes, ya sabes, tú puedes hacer lo que quieras.
1: Y lo haces.
3: Y no llegué a la parte, me falta la otra mitad en la que señalan que los sinaloenses.
0: Mañana en la mañana.
3: Mañana lo va a terminar de ver hoy.
0: Buenos días, Popín. Te ves en Amón diciendo que no ves la casa de los famosos.
3: No me importa,
0: y te sabes
3: no
0: todo
3: importa,
0: y cada uno lo que
3: me
0: pasa.
3: Da igual.
1: Porque su trabajo que es mi trabajo. Es comunicar.
0: Está regañando al público.
3: Bueno, me dijo Mamón. O sea.
2: Porque siempre dice que no ves la casa de los famosos.
1: No lo está regañando. Está dándole respuesta a la intención.
3: Luego dicen que yo sé que no sé qué. Yo soy una persona muy tranquila, pero sí, a mí no me falta en el
1: tranquila
3: respeto.
1: Tranquila y educada.
3: Porque como dijo el Papa Francisco en su momento, a mí si me das México, una cachetada, siempre, yo no te voy a poner la otra mejilla. Ufa. Yo te voy a soltar un chingazo.
0: Sí. Resulta,
3: ¿qué pasa? Y lo dijo el Papa Francisco.
0: Ay, pensé que el Papa Nicolau, ¿no lo dijo él?
3: No, el Papa Nicolau.
0: Buenos días. Ay, recuerda que Popín, el changoleón, tiene más estudios que la nadie loca le, del Senado. De la
3: le, bueno, está, mira, está totalmente desvirtuado.
2: No, qué bueno que le dicen loca la tele.
3: Ay, qué bueno que dicen changoleón.
1: Lo ponía al changoleón.
0: Y nadie se dio cuenta de que decía que estaba preparado. Buenos días. Bueno, fuera que los candidatos fuera gente bien preparada para bien. Por eso Popín es mi candidato.
3: Ay, Dios mío.
0: Buenos días. Un retirado de las Fuerzas Armadas, Sedena. Nuestra estancia en ciudades se hace en campos que proporciona el gobierno del estado, del municipio. Algún predio, alguna cancha, alguna escuela, algún centro deportivo. Ahí se establecen campamentos en puntos estratégicos de la ciudad. En cada campamento el batallón proporciona raciones para 15 días para todo el personal. Esa es la alimentación del personal.
2: Son 2,000 gentes que raciones, hay en Mazatlán.
0: Lo que es despensa para 15 días, para 10 días. Y así se los van proporcionando durante su estancia en dicha ciudad. No tenemos la fortuna de dormir en hoteles como los Hard o anteriormente la Policía Federal, pero se trata de hacer el mejor esfuerzo para la ciudadanía.
2: Sí, la verdad, mis respetos, la verdad, para los soldados.
1: Lo más honroso de este país es el ejército.
2: El ejército.
0: Buenos días, se aprovechan de la ausencia de la íntima amiga de Cintia Clido para atacarla al por mayor.
2: No, pero cuando lo estamos atacando, estamos bromeando. Sí.
3: No le digas nada, no le digas nada, es un mensaje, no te pelees.
2: Ay, ay, ay.
3: No, es sí, que aquí
2: dice, es que no corre, vuela.
0: Hernán, buenos días. ¿Sabes que Salinas Pliego tiene doble nacionalidad? Yo digo que doble demanda, ¿verdad? Doble nacionalidad. No, pues se aventó un discurso que no lo voy a leer, está larguísimo, pero parece ser que le reclama porque él tiene la doble nacionalidad. Ya ves que quiere ser presidente de la República.
3: Así,
0: ¿no?
3: Es.
0: Ya cuenta con el voto del Potro y del Juan Alberto. Piense de Juan Francisco. Y de Juan Alberto también. Se acabaron las.
3: De Juan Alberto sí lo creo, sí, la verdad. De él sí lo creo. Perdón si me estás escuchando, Juan Beto.
0: Se acabaron las granjas de bots. Todos los que tengan redes sociales tendrán que registrar su línea y dar la cara. Ya no se podrá tener granjas de bots como las de Fernando Cerimedo, pero las granjas de bots no son de México, son de.
1: Son internacionales.
3: Son en otro país.
0: Son de otro país, son de cuentas de. ¿Dónde fuiste tú, Popín?
3: No, ni idea, pero son en otro.
0: Me olvidó el nombre donde fuiste tú.
2: Pero
3: Adelante.
2: Pero ya se acabaron.
0: Son de la India. Oye, son de Argentina.
3: No, se acabaron porque
2: ya
3: allá
2: se estaba quejando Salinas Pliego.
0: Una granja, sí, nada más, la de Cerimeo, de donde le aplaudían a Ricardo Salinas Pliego y le inflaban sus interacciones, fue la que se destruyó, pero ya está volviendo a tener interacciones nuevamente Ricardo Salinas, ya contrató otra granja de bots. Eso de que se acabó una granja de bots, nada más la de Cerimeo. Hernán, buenos días. Ayer me dijo mi hijo que iba a fermear Aura, que contra un compa, y le dije, ve y gana. Le enseñé unos videos de breakdance que tenía guardado. ¿Qué
1: tal?
0: Pues eran las farmeadas, fermeadas de antes.
1: Y
0: ¿no?
1: yo voy a farmeadas. Seguir diciendo que grandioso. Si hay una oportunidad para que los chamacos convivan en el ambiente, en la calle, déjenlos.
2: ¿Qué es eso?
1: Farmear Aura es como cuando se hacían competencias de breakdance, ¿te acuerdas?
2: Okay.
1: Es más o menos parecido, son movimientos coreográficos.
2: Okay.
1: Que para mí, mientras no sean con intención de notación sexual su mímica o otro tipo de groserías o de agredirse, para mí está perfecto. Déjenlos que salgan a la calle a hacerlo.
0: Bueno, cuando las mamás decían, hijo, no sales de la calle, ya métete, no sales.
2: Pero ahora sal.
0: Ahora les aplaudimos cualquier babosada que los hagan salir.
1: Que los hagan salir.
0: Que les hagan recuperar los espacios, ¿no? Ya agradecemos que haya cualquier actividad que sea, pero que salgan.
1: Pobrecitos los chamacos de ahora, no tuvieron esa dicha de andar en la calle, las rodillas
3: totalmente
1: raspadas, trepados arriba de los árboles.
0: Ya imagino al sensei con su perro por Teacapán, como Chanoc.
2: No, pues la verdad, adoro a mi perro, lo saco como 4 horas diarias.
0: Dice el señor Orlando que hoy hace más calor que antes. Obvio, es verdad, antes no había fábricas, empresas e industrias que hoy producen demasiado calor. Súmenle los carros y los edificios nuevos, saludos.
2: No, a mí me da miedo sentir que ya no voy a vivir más adelantito, pero la verdad me da miedo sentir ese calorón, esa sensación tan fuerte de.
0: Por fin, ni se preocupa, prende el aire.
3: Sí, yo no sé de qué te quejas, ¿no tienes aire en tu casa?
2: Sí, pero está muy cara la luz.
3: Aquí. Ah, bueno, pues entonces no está cambiando el clima, eres codo.
0: 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Gracias, amiguitos.
2: Feliz jueves para todo mundo.
1: Pórtate bien, Rolando.
2: Siempre, Glenda.
0: Siempre me hablan de...
3: Bye bye, hasta Tomorrowland.
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este casi fin de semana, jueves ya 27 de agosto. Muchísimas gracias por acompañarnos. Estamos en vivo por la frecuencia naranja del 89.7. Es jueves de 2 en 2. Hoy tenemos mucha música. Si de repente van por ahí en el tráfico, acelerados, a lo mejor desesperados, quieren llegar a algún lugar, el tiempo no les da, que de hecho el tráfico está pues un poquito más acelerado ya en estos últimos días porque pues se están acabando las vacaciones, o de repente hay varias personas que no saben manejar como que también. Entonces, así me pasó ahorita que venía. Dense un respiro, suelten eso y a escuchar buena música. Les invito a que se queden conmigo de aquí hasta las 12. Tenemos hoy buen programa. Te recuerdo que la dinámica, para todos aquellos que no se la sepan, son 2 canciones, no es una, son 2 canciones de tu artista favorito. Y hoy así comenzamos con algo de Chicago. 2x1, 6691-371-897. Arrancamos con las calmadas, pero recuerden que vamos a mandar toda la música y las mejores vibes a través del 89.7 con todas las canciones que escuchas y con todas las canciones que tú elijas. 10 con 2, buenos días, ya comenzamos, es Reconexión.

Es buena, es Chicago, You're the Inspiration. Es buena, son de las calmadas, así comenzamos, pero tenemos más y las peticiones también. Yo los leo, 6691371897. Ay, para hoy mis canciones son Air Supply, Here I Am y Lost in Love. Oh, qué románticos. Bueno, estas dos de Nacho Vega, de Nacho Vegas. Dos. Amén, aleluya, hermano, también para ti, gracias. 6691371897. 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Les voy a platicar de Menudo. Regresa Menudo en el aniversario número 50. 50 años de Menudo, qué bárbaro. 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Nos vamos a la música. Te recuerdo nuestro WhatsApp, 6691-371-897. Y la espera está terminando. 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Saludos, Pati, de Mili Vanilli. Keep on running, baby, don't forget my number. Me voy con esas, porque las otras de Nacho Vegas ya las estaba checando y duran 6 minutos, bueno, casi 5:55 cada una, entonces me tengo que ir a la pausa. Mili Vanilli. Ok, me voy con esas dos. Algo de Yuri, dice. Va, la mando entonces. Baby, don't forget my number. Ahí sonando. Es jueves de 2 en 2, 10:12 de la mañana. Tiempo de la Perla del Pacífico. Transmisión en vivo de Mazatlán para all around the world. Y a todos aquellos que nos escuchan por internet, gracias.

0: Paper Running Baby, 10:20 de la mañana. Oigan, y bueno, estaban ahorita platicando aquí a través del chat. Aquí lo sigo leyendo, 6691371897. Que ya regresó el ajetreo. Fíjense que sí, a pesar de que todavía el regreso a clases como tal oficial de la mayoría es hasta el próximo lunes y algunas escuelas ya están. 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Oigan, bueno, lo acababa de decir, la dinámica. Son dos canciones, porque aquí me pidieron una de uno y una de otro. Entonces aquí estoy esperando de cuál va a ser. A mi esposa hermosa Goretti dice, si puedes poner la copa de la vida de Ricky Martin, una de Eminem. ¿Cuál de los dos les mando? ¿O dos de Ricky Martin o dos de Eminem? Ustedes mandan, 6691-371-897. Ay, y bueno, dice, tengo ganas de cantarle Cucaracho, las de Amanda Miguel, por favor. Bueno, se va a armar ahí algo interesante, ¿eh? Ustedes dirán. Hoy es jueves de 2 en 2, me voy a la pausa y regreso 3-4 minutos nada más y voy a regresar con música de Nacho Vegas, Air Supply, la música de Yuri, Amanda Miguel y lo que se vaya ahí cocinando, ¿ok? 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Por eso, y Shiven Shiven de Ricky. Ah, ¿cuál es esa? Shiven Shiven de Ricky Martin. La voy a buscar. Y con el chiflido de Doña Clarita también. Buenos días, ¿te puedes poner Antología de Shakira y Moscas en la casa? Gracias, claro que sí. Regreso con toda esa música. 10:23. Estamos en Reconexión.
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10:40 de la mañana, jueves de 2 en 2. 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Ahí les voy. Menudo está de regreso. Son, ahora sí que, los 50 años de aniversario. 50 años. 50 años de Menudo. Menudo 50 aniversario para celebrar, pues, estas 5 décadas de historia musical. La alineación reúne a 7 ex miembros de diferentes épocas. Recuerden que Menudo, luego se salía uno, regresaba y cambiaban y así. René está de vuelta. Roy, Raymond, Sergio Blas, Ralphie, Rubén y Robert. Con este recorrido que arranca en octubre, van a tener presentaciones en Estados Unidos, Puerto Rico y, ¿qué creen?, en México también. De hecho, tienen programado un concierto en el Teatro Metropolitan, allá en la CDMX, para el 28 de noviembre. La gira internacional es producida por Live Action. Y bueno, aquí la pregunta de muchas, sobre todo las fanáticas de Menudo: ¿qué onda con Ricky Martin? No, pues hasta el momento está descartado, ¿eh? Pero bueno, Menudo 50 años. 50 años de Menudo, qué cosa, ¿no? Gracias por todos sus mensajes. Buen día, Pati, si puedes enfilar 2 rolitas de YouTube: Beautiful Day y Where the Street Have No Name. Si se puede, saludos. Claro que sí, todavía estamos con tiempo. Me voy con estas dos de Air Supply. Es jueves de 2 en 2. 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No, pues ya basta de la lluvia, sí, dentro de la casa. Nos vamos a la música, 10:43 de la mañana. Seguimos otro segmento de las calmadas, pero hay más. Dice, bueno, Dios de Menudo para celebrar, por favor, súbete a mi moto y Claridad. La que está sonando, ¿cuál es? Ah, es Claridad. ¿La suelto? ¿La soltamos? ¿Qué dice el público? La soltamos y luego ya me voy con las dos de Air Supply. 10:43 y completita. Y desde el inicio, 6691-371-897. ¡Feliz jueves para todos! 50 aniversario de Menudo. Báilala y canta.

0: ¡Qué bárbaro! Se armó a bailar sin cesar. ¿A poco no les dieron ganas de bailar con estas? Bailar es una experiencia multisensorial que involucra casi todos los sentidos, ¿eh? Vista, oído, tacto. Obviamente que es como la brújula que nos indica la dirección de cada parte del cuerpo. Chaca, chaca, chaca, así escuchando la música de Menudo y demás. Que ayuda a mejorar la tensión, ¿eh? Si andan ahí trabajando y de repente empezaron a mover el pie o la cabeza con esta música de Menudo, favorece la experiencia emocional y propicia la integración social y la comunicación. Y cuando bailamos, porque eso no para aquí, ahí viene más música bailable. Cuando bailamos, nuestro cerebro libera la serotonina. Hay mucha serotonina en este jueves. Mantiene buen estado de ánimo y luego llega la oxitocina, hormona relacionada al amor. Entonces, si se quieren expresar, si quieren ser libres con su cuerpo, bailar es saludable. Porque además, al momento de que movemos el cuerpo, al ritmo de la música, la canción que sea, la que les guste, se experimenta esta sensación de placer. Los ritmos luego se conectan con los sentidos, con los recuerdos sobre todo, ¿eh? Con los recuerdos de esta música que tenemos, que estamos en el debate, si 40 años, si 50 años. Todas las plataformas en las que yo utilizo, dice que son, que es 50 aniversario. Y aquí me manda que Menudo fue creado, gracias, por cierto, por ese productor puertorriqueño Edgardo Díaz, que fue en el 77 y que después del éxito que tuvo al trabajar con la agrupación juvenil española La Pandilla, del 73 al 76 regresa a su pueblo natal, que es Puerto Rico, para formar un nuevo grupo. Y bueno, la idea en mente era la de un quinteto juvenil en esos miembros que cambiarían a medida que crecieran, para que el conjunto siempre estuviera integrado por adolescentes, que le llamábamos, bueno, la boy band. Al comienzo, las reglas por las que los integrantes debían abandonar la agrupación era cumplir los 16, porque ya estaban cambiando la voz y se les crecía el vello facial o si se volvían demasiado altos. Entonces, la primera formación incluyó a dos grupos de hermanos, los Meléndez, ¿se acuerdan? Los Meléndez, Sauri, Ricky, Carlos y Oscar. Esos tres eran además primos segundos de Edgardo Díaz. Y luego Salaverry, Valls, Fernando y Oscar Neftalí o Nefti. Entonces, ¿cómo quedamos? Aquí en todos los portales de noticias dice que es el 50 aniversario y que en México van a estar precisamente en noviembre en un teatro ahí muy, muy conocido, muy famoso, que es el Teatro Metropolitan. Y ya en la mañana me tocó ver los ensayos, de hecho, ¿eh? Sí. Oh, dice, hola, Pati, te saluda Lu. ¿Sabías del estudio Counterclockwise de 1979? Es un experimento de Ellen Langer, profesora de psicología de Harvard, en el cual 8 hombres de 70 años fueron ingresados a un entorno completamente ambientado en 1959 para evaluar el impacto psicológico y físico de vivir como si el tiempo no hubiera transcurrido. Tras una semana de inmersión total viviendo y actuando como si estuviera en 1959, los participantes mostraron mejoras notables en la visión, la audición, la fuerza, cognición y una apariencia físicamente más joven en comparación con otro grupo. ¿Será? En resumen, dice, aquí me lo mandan y yo les agradezco y los comparto para todos. Eso es lo que nos hace tu música, ay, tu programa, y vibra todos los días. Bendiciones, gracias. No, hombre, a ustedes gracias, oigan, de verdad. Y es que ahorita sí se antojó bailar con esas de Menudo, ¿eh? Y las que vienen, en punto de las 11, ya vienen los 30 ligados en punto de las 11, que ya, bueno, se juntó mucha música pendiente, todavía está pendiente el supply, Ricky Martin, Amanda Miguel, bueno, se va a armar bastante bien. 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No, ya me tengo que ir a la pausa. Sí, rapidísimo, me voy y regreso. Más música, es jueves de 2 en 2 aquí en Reconexión.
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2: 11:05, poquita tarde, pero seguro, y aquí nos vamos a ir con los 30 ligados. 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Nos vamos con la música directos ya, o nos vamos con reflexión y canción del alma. Ustedes dicen, es que, todavía estamos platicando de lo de Menudo. También después de los primeros 6, 7 que nosotros conocimos, el grupo siguió y estuvieron entrando y saliendo mucho. Sí, la verdad es que ahí en la mañana yo vi el video de que estaban en el ensayo y dije, ¿y ese quién es? ¿Y ese quién es? Yo conocí a Sergio Blas, que estaba precisamente para este aniversario. Conocí a René, a dos, los demás, pues ya no. De hecho, Robbie Draco no estaba en el aniversario, pero bueno. Oiga, ¿nos vamos a la música entonces o nos vamos con Refle? Ustedes mandan 6691-371-897. En lo que dicen y en lo que si no dicen, nos vamos a la música. 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Bueno, dicho esto, nos vamos.

0: así terminamos los 30 ligaditos, pero la buena música sigue, dice, bueno, si alcanzamos dos de Bon Jovi, la de Cama de Rosas y la otra, Something for the Pain. Ok, me voy a la pausa y regreso entonces, jueves de 2 en 2, 6691-371-897, esperemos alcanzar lo que falta. 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
21: Ay, oye, le estaba viendo. Bueno, me faltaron este par de canciones de Yuri y luego las que me dijeron para cantar el cucaracho. Con eso nos estamos yendo, porque las otras canciones que me pidieron de Bon Jovi ya serían para el final. Si alcance, que además una dura casi 7 minutos. Oigan, y bueno. Antes de despedir, porque se lo merece, esta me las habían pedido desde muy temprano, no las había tocado las dos de Yuri, y luego le agregué esas dos para las que me dijeron de cucaracho, y dije, se va a armar, bueno, con invitación para que estrenen, porque estrenan en Honda Pacífico, trae unos super bonos buenísimos para este mes de agosto que, bueno, ya le quedan poquitos días, y se van a ir, 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Gracias, gracias, gracias. La última o las últimas, porque ya lo debía y nos vamos. Mañana ya es viernes de rock en punto de las 10 de la mañana. Yo los espero. Así es que hasta aquí Reconexión 89.7.

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Bienvenidas y bienvenidos a La Piña Colada 89.7. Saludamos en este jueves 27 de agosto. Muchísimas gracias por acompañarnos de aquí hasta las 3 de la tarde. Y además, jueves con lo más freaky, porque cualquier cosa rara y extraña puede ahora sí que acontecer en cualquier parte del mundo. Que les voy a platicar, por cierto, lo que dice la ciencia. Por ahí se ha escuchado que tener un bebé o un parto duele más, pero duele mucho, pero duele mucho. Y entonces, ahora la ciencia finalmente le puso un número. Dice la ciencia que el parto duele más que romperse 20 huesos a la vez. Lo dice la ciencia, está bastante friki. Yo se los voy a platicar más adelante. Y también una estación de gasolina, ay, friki bonito, puso un contenedor de croquetas. Es una gasolinera mexicana. Son como estaciones de comida y con agua para asegurarse de que los perros callejeros no pasen hambre. Y eso me da muchísimo gusto, friki, positivo. Yo se los voy a contar más adelante, así es que quédense con nosotros. Y además, antes de comenzar, quiero mandar un saludo muy especial a mi buena amiga Ceci, que hoy es su cumple. Ceci Cárdenas, ahí trabajando, festejada. Y que Lupita Calleros le lleve un pastel, pero de los grandes, para que alcance para todos ahí en la notaría, que están trabajando en el centro. Así es que, mi buena amiga, de verdad lo mejor, muchas bendiciones. Ahí estamos pendientes con el festejo y toda la cosa. Bueno, espero que te la pases bien, que sigan los festejos. Mi Lupita Calleros, llégale también con un regalo. 1:05 p.m, jueves friki, aquí arrancamos con La Piña Colada 89.7.

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1: Continuamos con más de la piña colada 89.7, 1:13 y para todos aquellos que ahorita ya les anda así como que el hambre o de antojo, pero algo diferente. ¿Qué tal de Venezuela para Mazatlán con unas ricas arepas? 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Oigan, les decía, jueves friki, pero friki padrísimo. 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Aquí en Torreón, no tan lejos, una empresa decide que los perros sin hogar también merecían un lugar donde detenerse sin ser rechazados, porque ya saben de repente las cosas que pasan. Desde el 2020, las estaciones de gasolina que llevan su nombre y marca, que la voy aquí a omitir, comenzaron, pero el gesto, de verdad que se los aplaudo, comenzaron a instalar comederos y bebederos para que los perros de la calle pudieran encontrar alimento y agua durante el recorrido, cuando vayan pasando, los que andan por ahí. Pero la iniciativa fue mucho más allá. ¿Qué creen? Crearon además luego un albergue que se llama Cuatro Patitas, donde rescatan perros en situación de calle, los alimentan, los vacunan, esto también es por parte de la gasolinera, y los esterilizan, además de buscarles una familia que pueda darles un hogar para que los puedan adoptar, por supuesto. Y lo que comenzó con algo como bien sencillo, como de repente muchas personas lo pueden hacer también en sus casas afuera, que ponen croquetas y ponen agua, como colocar esa comida, terminó convirtiéndose en un proyecto permanente de ayuda animal y está padrísimo. Para un perro que lleva horas caminando bajo el sol, con estos calores, con este clima, encontrar una bandejita, un recipiente lleno de agua, comida, puede parecer algo como muy pequeño para nosotros. Ay, pues no pasa nada. Para el perro, para el lomito, puede significarlo todo. Quizá ahí está a lo mejor lo más bonito de esta historia, porque no siempre hacen falta acciones enormes para cambiar una vida. A veces basta con detenerse, mirar a quien necesita ayuda y entonces decidir no pasar de largo. Esta es una iniciativa que demuestra que una empresa también puede dejar huella fuera de sus negocios. Bien por la gasolinera que puso estas estaciones de comida, de agua, para asegurarse que los perros de la calle pues no pasen hambre, pues con estos climas aquí en Torreón. En Torreón también hace mucho calor, ¿no? Me imagino.
2: Que de hecho, fíjate que yo, por ejemplo, estaba mirando justo la nota y justo estaba viendo que ya con estas temperaturas, creo que la gente también ya está teniendo estos toques sensibles, humanitarios, sobre todo con los animalitos que son de la calle, que afortunadamente ya no son tantos los animales que están en situación de calle, y los pocos que hay, la verdad es que ya hemos sido un poquito más empáticos con ellos, haciendo este tipo de acciones, ¿no?
1: Así es. La otra nota, te la estaba guardando, porque nadie mejor me va a decir que según la ciencia, finalmente le puso un número al dolor de parto.
2: ¿Cómo?
1: Que dice la ciencia, que más adelante la vamos a platicar, que el parto duele como si te rompieras 20 huesos a la vez. Ay, más adelante. Yo no sé de eso. Por eso me estaba esperando.
2: Oye, pues yo tampoco, porque fue cesárea. Oye, la verdad es que son temas bastante extraños, claro, que son a través de las redes sociales, y por supuesto más adelante lo vamos a compartir, porque también yo les traigo una nota bastante loca, y es que por fin científicos ya crearon el primer riñón funcional en un laboratorio. La verdad es que es una nota bastante interesante, que justo está llamando mucho la atención, porque Aldo, el que está dentro de la Casa de los Famosos, tiene problemas de riñón y se ve parece Simpson. Amarillo, las pupilas súper amarillas, y la verdad es que es una nota loca, porque lo decíamos hace días, cómo hemos estado agarrando la tecnología a favor con cosas buenas. Y bueno, pues más adelante lo platicamos.
1: ¡Qué maravilla! Esas son las buenas noticias que tenemos aquí en este Jueves Friki. También otra buena noticia, porque ya los días de vacaciones están acabando, el acelere con todas las señoras, las mamás y demás, y el calor, le sumamos a todo esto, no queremos cocinar, pero sí queremos comer rico. 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
1: Nos vamos a la música, Jueves Friki, cosas locas aquí en la Piña Colada. 897.

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0: Seguimos con más de La Piña Colada 89.7. Ya es la 1:33 y oigan, el momento para estrenar justo un buen auto.
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1: 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Y seguimos con este jueves Freaky.
0: Oigan, les voy a platicar justo sobre esto que acaban de diseñar, o que a lo mejor no lo acaban de diseñar, pero se acaba de dar a conocer. Lo que parecía ciencia ficción, pues ya está ocurriendo. Fíjense que un grupo de científicos acaba de lograr desarrollar este riñón funcional en un laboratorio que es capaz de producir orina después de ser trasplantado. Este avance podría marcar un antes y un después en la medicina generativa, ofreciendo esperanza a millones de personas que, bueno, esperan un trasplante de riñón en todo el mundo. Y aunque todavía queda camino por recorrer, bueno, pues este descubrimiento muestra hasta dónde puede llegar la ciencia cuando se combina con la innovación, la tecnología y sobre todo años de investigación.
1: No, pues imagínense nada más cuántas personas sufren de eso. No hay, están en una lista de espera de muchísimo tiempo y la verdad es que
0: seas compatible.
1: Y aparte,
0: la verdad es que sí es todo un show, el tema este de la salud, sobre todo en cuestión de los trasplantes, porque justo las personas que tienen problemas en los riñones, se investiga un trasfondo, ¿no? De bueno, tienes que estar en lista de espera. Ah, no, pero es que tengo a algún familiar que me lo quiere donar. Bueno, no es nomás decir yo se lo dono, y o sea, ya, también no, hay pues otro detrás. Tiene que ser compatible, tiene que estar en perfecto estado.
1: Sí.
0: No, pues que si eres compatible, ya te lo pusimos, no, que tu cuerpo lo rechaza. Entonces, la verdad es que esta innovación es bastante interesante. Ahora hay que ver en qué costos va a salir a la venta, ¿verdad?
1: Y todo esto
0: sí es que sale a la venta.
1: Sí, y todo esto gracias pues a estas cosas en 3D. O sea, qué impresión.
0: La tecnología va más allá.
1: Qué impresionante.
0: No, ya te digo, ya se va a extinguir.
1: Qué cosas. Oiga, pues es que es jueves Freaky, que les tenemos mucha información y mucha música. Y ya regresando, vamos a platicar que lo que dice la ciencia, lo que equivale a un parto como a que si te quebras 20 huesos al mismo tiempo de tu cuerpo.
0: ¿Será?
1: Yo sí he escuchado que sí duele mucho, pero la verdad es que no quiero saber. Entonces, ahí al ratito ya lo platicaremos.
0: Hay mucho de qué platicar. Oigan, quédense con nosotros. Mientras tanto, que es una buena rolita, es La Piña Colada.
1: 89.7.

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1: Seguimos con más de La Piña Colada 89.7. Ya son las 2:03 y ya estamos listas para adentrarnos a los espectáculos más colados. Y oigan, ahorita que llegué le decía a Pati, listas para la ajetreada mortal de los carros. Ya las vendis literal de manera oficial, ya van a ingresar a clases. 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Y sí,

0: Mexicana de Artes y Ciencias Cinematográficas seleccionó En el Camino, esta película escrita y dirigida por David Pablos, para buscar una nominación en la 99 edición de premios. Imagínate cuando sea la
1: 99. No, bueno.
0: La cinta dura 93 minutos. Es filmada completamente en Ciudad Juárez, Chihuahua. Cuenta la historia de Veneno, un joven que sobrevive a distintos puntos de carretera del norte de México, ofreciendo favores sexuales a camioneros. Y bueno, durante uno de esos encuentros conoce a Muñeco, un trailero que enfrenta problemas de alcohol y drogas, lo que comienza como un viaje compartido, pues sí, termina convirtiéndose en una relación cercana mientras ambos recorren las carreteras del norte del país. Entonces, es una película bastante interesante.
1: Suena bien.
0: Tiene demasiados mensajes y sobre todo porque es algo que algunos mexicanos, pues desafortunadamente, les toca vivir, ¿no? Entonces, ahí está. Le apostaron a una película, hay que estar pendiente para ver cómo va a ser la distribución y cómo
1: pues ojalá
0: pues pueda llegar a los premios.
1: Ese,
0: ¿no?
1: Es el punto.
0: A ser la ganadora, más
1: sí,
0: bien.
1: Sí, que ojalá que la distribuyan, porque luego dicen, no, que entra una ley, que más películas. Las películas sí, mexicanas en cartelera duran bien poquito, nada, es bien difícil de verlas. O sea, cuando la quieres ver y te acomodas con el horario, viene un horario a las 10 de la noche. O sea, es complicado ver una buena película mexicana,
0: sí,
1: ¿eh?
0: Sí, sí,
1: y esa creo que si está nominada al Oscar, pues, ¿cómo no va a ser buena, verdad?
0: ¿Cómo no va a ser?
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0: Hay que aprovechar, oigan, sí, de verdad, visítenlos. Ya les decía, miren, yo la verdad, como buena madre, ando recomendando que lleven a las bendis a ver películas, de verdad, para que entren relajados, que no entren estresados y sobre todo
1: con ganas,
0: con el bolsillo contento, pagando solo 35 pesitos. 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
1: 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Nos vamos con la siguiente y dice, hablando de cine, llega también a cines Juan Gabriel, el Divo. Van a tener combos especiales, vasos coleccionables. Yo sé que a muchas señoras son muy fanáticas de la música de Juan Gabriel y podrán reencontrarse con uno de los conciertos más recordados. Eso es lo que se va a ver en la pantalla grande. Juan Gabriel, Mi Primer Bellas Artes, que va a llegar a las salas para, ay, pues para mañana viernes, 18 de agosto. Ah, pues es que es el aniversario luctuoso de Juan Gabriel. Va a llegar acompañada de una colección especial de vasos, termos, inspirados en la trayectoria de El Divo de Juárez. Y bueno, están los diferentes combos. El combo inolvidable, está el combo Noa Noa, está el combo Querida. Entonces, pues sí, así se llama, es película concierto, Mi Primer Bellas Artes, está programada para llegar a algunos complejos de cine mañana viernes, 28 de agosto.
0: Ándale, oigan, pues a los que son fanáticos.
1: Hay mucha gente muy
0: fanática.
1: Hay
0: que aprovechar, porque también todo esto, con el paso del tiempo, tiene un valor.
1: Claro.
0: Cállate la boca.
1: Así es, así es.
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1: 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Nos vamos con la siguiente, dice.
0: Oigan, pues una noticia bastante triste, la que acaba de dar Yolanda Andrade, porque revela cuántos años le quedan de vida.
1: Ay, sí.
0: Según los doctores, ¿verdad? Porque la verdad es que la medicina y la fe son dos caminos que no tienen explicación.
1: Sí. Pero qué triste.
0: Fíjate que sufrió pues algunos altibajos con el estado de salud durante esos últimos años debido a la enfermedad pues que está manejando, ¿no? Que es progresiva.
1: Sí.
0: La conductora ha procurado pues compartir información sobre esta enfermedad a través de las redes sociales, así como testimonios, y la verdad es que por más que ella quiera salir en cámara, pues no es tan agraciado verla de esta manera,
1: sí,
0: ¿no?
1: Sí, sí, sí.
0: Joven, 55 años, entró y participó más bien en todos los momentos que ella ha tenido con la televisión, lo recordó. ¿Y qué es lo que dice? El doctor dice que en año y medio. Entonces yo le dije, ay, muchas gracias. Sí, sí. Y el doctor todo

0: serio, le dice, ¿por qué? Le respondí que tengo mucho tiempo para hacer muchas cosas. Un año y medio es bastante tiempo para mí. La verdad es que aquí Thalía, por ejemplo, no se alarmó. Yolanda Andrade ya le había compartido esa información con anterioridad. Y no obstante, extenó la esperanza de que su amiga viva mucho más tiempo, porque Thalía estaba ahí. De hecho, estaba hablando con Thalía cuando estuvo platicando pues el tiempo que le quedaba. Hay que darle la vuelta a la hilacha. Eso es lo que dicen, si te conociera y si te contara. Entonces, pues ahí está, dice que está viviendo el tiempo de poder despedirse, seguir sirviendo a la gente que sabe que sirvo y que puedo dar, porque no me voy a llevar absolutamente nada.
1: ¡Qué fuerte!
0: Siento que hay mucha comprensión por tu parte con mi enfermedad, ha sido un gran apoyo, eso se lo decía Thalía. Sí me comprendes cuando no puedo hablar, sí me comprendes cuando estoy cansada, sí me comprendes cuando hay frustración, sí me comprendes cuando no quiero salir de mi casa. Ya no más, ya sabes, dame un consejo de comprensión. Entonces, fueron palabras bastante duras, certeras, y creo que demasiado conscientes, porque es muy complicado que te digan que te vas a despedir de este mundo terrenal.
1: Y que tengas cierto tiempo, o sea.
0: Y que tengas esa madurez, para compartir, una cosa es aceptarlo, vivirlo, procesarlo y también compartirlo, imagínate.
1: Y que a ella, es como muy tierno y a la vez muy duro, y que a ella le parezca, es mucho, o sea, un año, y que a ella le parezca mucho, o sea.
0: Sí, pues
1: esa fue la videollamada que hizo.
0: Videollamada que hizo con Thalía.
1: Sí, también tener amigas así, o sea, oigan. Sí,
0: por eso, fíjate que
1: la empatía y
0: más que todo, esa parte, ¿no? Sí. De que, por ejemplo, ella le decía, y lo digo así porque obviamente uno no vive una enfermedad como esa, gracias a Dios.
1: Sí.
0: Pero si hay momentos en donde estás bajoneada, no quieres salir de tu casa, no quieres hablar, o sea, a lo mejor recibes muchas llamadas y tú dices, ¿sabes qué? Sí. Y mandas tú el mensaje de que, ¿qué pasó? No, si dices también no tengo ganas de hablar, pues ya te ves mal también. Entonces, esa parte de la comprensión de decir, sí entiendes cuando no quiero salir.
1: Sí.
0: Sí me entiendes cuando quiero estar aislada. Que la verdad, no cualquier amistad lo llega.
1: Que es bien curioso porque hay amistades que, es cierto, ¿cómo vas a decir? No quiero hablar. A veces no necesitas, te conoce tan bien, hay una conexión tan padre que no necesitas decir, y la persona, la amistad, te conoce también, que te va a dar el espacio.
0: Claro.
1: Y luego, a los dos días, ¿cómo estás? O sea, ¿cómo te sientes? O sea, porque el cómo estás es como que más genérico, pero y básico, pero el cómo te sientes, literal, ¿cómo te sientes? Solamente una amistad que te conozca tal cual
0: lo va a entender.
1: Sí, lo va a hacer.
0: No, la verdad es que sí, creo que Thalía, y muchos a lo mejor no lo sabíamos, pero ha sido una gran red de apoyo
1: para Yolanda.
0: Para Yolanda,
1: sí,
0: ¿no?
1: Y han sido, se han hablado muchas cosas, pero han sido muy, muy buenas amigas años
0: atrás.
1: Así es que, pues ahí está, y pues nada que decir, pues que disfrute, que haga lo que, en los pendientes que ella dice que, ella comenta que dice que tiene, ¿no?
0: Claro,
1: en este tiempo.
0: Claro.
1: Que para nosotros es un año, ay, qué poquito, y para ella.
0: Es nada.
1: Ay, y para ella es mucho. Bueno. Nos vemos con la siguiente, dice. Bueno, pues para todos aquellos que no vimos Toy Story 5, porque yo me incluyo, yo no la vi, va a llegar en streaming, ya viene ahora en septiembre, o sea, le falta casi nada. Y entonces, al igual que las cuatro entregas previas de la saga, las cuales van a poder disfrutar en Disney Plus, Toy Story 5 va a llegar a la misma plataforma con todo. Y además le van a agregar un video musical de la canción de Taylor Swift, que está padrísima, que esa composición fue realizada especialmente para la peli. Y además ya está disponible en el catálogo de Apple Music y de Spotify. Entonces, pues aquí nada más la fecha. Un nuevo día, la Odisea, Spider-Man, Super Mario Galaxy, están, bueno, que alcanzaron buena taquilla, están distribuyéndose en diferentes plataformas. Esa de Toy Story 5 va a llegar a Disney Play el próximo 23 de septiembre.
0: Qué
1: maravilla para verla.
0: Que de hecho esta película como tardó en cartelera, ¿no?
1: Porque no la vi.
0: Sí, pero bonito. Así que para todos los pequeños que son fanáticos, que oye, que de hecho, perdón que me desvíe, pero es lo mismo Toy Story. ¿Cómo hay maestros que están decorando las aulas con la, ¿cómo se llama? La tablet.
1: Con Lilipad.
0: Lilipad.
1: El
0: pizarrón lo están adaptando como si fuera la tablet, y la verdad es que se ve muy padre porque a los niños justo lo que les está llamando la atención.
1: Quiero ver la película, si no me la pierdo, en Disney Plus. Bueno. 23 de septiembre, ahí brinca a plataformas. Hasta aquí los espectáculos más cola.
0: Oigan, más adelante seguiremos platicando de más notas frikizonas, como lo que decía Patty.
1: Ahorita
0: sí. Con el dolor de parto, ¿a qué se le puede igualar? O acercar más adelante, lo contamos.
1: Lo que dice la ciencia, aquí se los contamos en La Piña Colada.
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12: Seguimos con más de La Piña Colada 897, ya son las 2:35 minutos. Y oigan, fíjense que parte de lo que uno cuando va creciendo le vas tomando como un poquito más de importancia es justo a la inversión, a claro, tener tu propio patrimonio, a tener techo, a pensar qué le vas a dejar a las bendis si es que tienes, si no, pues para no preocuparte tanto, ¿verdad? 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
13: 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Bueno, les decía de esta nota que lo que dice la ciencia es en una comparación que hicieron y circula muchísimo en internet, pero no existe evidencia científica que permita afirmar que el dolor de un parto equivale exactamente a romperse 20 huesos, así pero de una, y que el dolor de parto es real y que puede ser extremadamente intenso, pero cada experiencia también es diferente, puede variar según la duración del trabajo de parto, la posición del bebé, el tipo de parto, la tolerancia o el umbral que le llaman. Entonces, durante el parto, el cuerpo, lo que sí se sabe de manera científica, libera sustancias como oxitocina, endorfinas, que así participan en todo el proceso y pueden ayudar a modular la percepción del dolor. Pero, bueno, en medicina se utilizan escalas y herramientas específicas para evaluar el dolor, que yo no sabía, que en lugar de compararlo con un número determinado de fracturas, que es lo que están haciendo, y que cada parto es diferente, y entonces no existe una medida universal para describir lo que se siente, sobre todo, pues, cada mujer. Así es que la próxima vez que vean esto de que según la ciencia dice que duele más que romperse 20 huesos a la vez, porque ahora le pusieron número, pues quién sabe.
12: Oye, qué bien.
13: Yo no lo sé.
12: Yo, por ejemplo, tampoco sé el dolor de un parto natural.
13: Es diferente.
12: Pero sí, la verdad es que, por ejemplo, de 5 amigas, que las 5 han tenido parto natural, todas han dicho lo mismo.
13: Que si duele.
12: Sientes que se te va la vida.
13: Sí.
12: O sea, literal, pero que es cuestión de segundos, pues, o sea, se te va la vida en 5 minutos, pongámosle 4, 3, 2, como extremo.
13: 1.
12: Y en cuanto sale la criatura, ya se fue el dolor. Entonces, puede ser que así te lleve al pico de dolor.
13: Del dolor.
12: Pero ya después, como que todo
13: pasa.
12: Se calma, ¿verdad?
13: Pues todo pasa, ¿no?
12: Pero fíjate que eso sí es bien sabido, ¿no? Que la mujer sí tiene el umbral de dolor más, demasiado más alto. Sí. Quizás por este tipo de eventos naturales en donde pues uno tiene que dar
13: la aguante, ¿no? Mis respetos, la verdad, mis respetos para quienes, porque ya pocas deciden tenerlo natural.
12: Sí.
13: Sí. O el doctor ya no se inclina por eso, ¿no?
12: Sí, el doctor ya te sugiere más la rajadita, ¿verdad?
13: Ay, no, qué miedo.
12: Hay unas locas que están a través de las redes sociales. Y justo también lo que está loco es que ustedes como mazatlecos o nosotros como mazatlecos no conozcamos más allá de nuestras narices. Porque a veces decimos, híjole, es que ¿qué hay que hacer? No, pues vámonos a la Machado. No, pues vámonos al Malecón. Hay tanta cosa que hacer aquí en Mazatlán. 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
13: 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Nos vamos a la música.
12: Vámonos. Al regresar seguiremos platicando en este jueves friki zona, hay mucho que hablar y muy buena música, es la Piña Colada
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6: Seguimos con más de La Piña Colada 897. Hemos llegado al final. Muchas gracias por acompañarnos el día de hoy. Ya mañana
7: es viernes. Viernes de pata de perro. Para que de verdad aprovechen el último fin de vacaciones.
6: Eso te iba a decir, oye, viernes de pata de perro, que justo tenemos que irnos de pata de perro.
7: Sí o sí.
6: Porque ya comienza el estrés, ya comienza el ajetreo, así que sí, hay que desconectarnos. Sí. Por eso el día de mañana platicaremos de algunos eventos presenciales para salir a despabilarnos, o ya si de plano quieren hacer conciencia y meditar de lo que se viene, pues también algunos estrenos en plataformas digitales.
7: Para que regresen al 100, todo mundo bien despierto, bien fresco, los hijos, los padres y todo, porque
6: todo
7: va a ponerse eso tremendo.
6: Va a poner buena la cosa la siguiente semana. Bueno, nos escuchamos el día de mañana, viernes, en punto de la 1 de la tarde.
7: Hasta aquí La Piña Colada.
6: 897.
7: Adiós.

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2: 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Son las 3 con 3

tarde con 27 minutos. Escuchamos a LP con el tema All After You aquí en XFM 89.7. 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Son las 3 de la tarde con 28 minutos. Escuchas el 89.7. Él es Alemán y Netón Vega con el tema Te Quería Ver.

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0: 3 de la tarde con 50 minutos. 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Son las 3 con 50 minutos. 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

18 minutos aquí en XFM 89.7. Quedó la participación musical de juego con el tema Toulouse. 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Es nuestros amigos de BYD Mazatlán, Build Your Dreams, presentes por supuesto acá en La Música Exacta a las 4 de la tarde, 18 minutos. Él es Farruko con el tema Madrid a través del 89.7.

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2: 4:33 aquí en XFM 89.7. Oigan, está de regreso ya casi a clases. Estamos prácticamente en los últimos días para regresar a clases. 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Y aquí seguro, seguro te sacan del apuro. Son las 4:34. Me voy con mucho más música. Chappell Roan, el tema Good Luck Baby. Por supuesto aquí en XFM 89.7.

0: 7:40 aquí en XFM 89.7. Oigan, tengo una entrevista especial y es que se encuentra conmigo, por supuesto, en llamada telefónica, Paul Luque de Venados de Mazatlán, porque vamos a platicar de todo acerca del béisbol, de la inauguración, de cómo puedes tú ser socio Venados y muchas sorpresas más. Paul, muchas gracias por tomar la llamada. Buenas tardes, ¿cómo estás?
1: Buenas tardes, ¿cómo estás? Y muy contento porque ya estamos alistados todos para el 14 de octubre, miércoles a las 8 de la noche empieza el juego, 10 de la tarde la inauguración, las puertas serán a las 5 de la tarde contra Tomateros de Culiacán.
0: Eso es importante destacarlo porque la gran inauguración se va a vivir, por supuesto, acá en el Estadio Teodoro Mariscal contra los Tomateros de Culiacán. La invitación para el público, Paul, para que aún están a tiempo de que puedan ser socio Venados. ¿Cómo es que podemos ser parte de?
1: Sí, tenemos los descuentos del 30% de descuento para ser socio Venados. Lo puedes hacer viniendo aquí al estadio con Betty o mandándole WhatsApp al 6691584002 o llamándole también para que coge tu butaca, para que le digas en qué zona y demás.
0: Todavía tienen la opción de que puedan aprovechar ese descuento, ¿verdad?
1: 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Vamos a estar todo el día desde las 9 a las 10 de la noche, desde las 9 de la mañana a 10 de la noche. Y ahí va a haber un descuento especial y un precio especial sobre maratón.
0: Pues ahí está la invitación para el público, por supuesto, de XFM 89.7, para que no se pierdan esta venta nocturna, para que puedan aprovechar los descuentos que todavía están disponibles y no se queden fuera, por supuesto, de Socio Venados y esta gran inauguración, Paul.
1: Sí, fíjate que teníamos muchos años que no venía Culiacán a inaugurar con nosotros. Nos tocaba Char, nos tocaba Jaguares de Nacional. Pero esta vez ya regresa este duelo tan esperado contra Culiacán en la inauguración.
0: Es un clásico, ¿no? Hablar del encuentro entre Venados de Mazatlán y Tomateros de Culiacán es hablar de un clásico en el béisbol.
1: Sí, la verdad que lo vivimos precisamente los mazatlecos. La verdad que siempre nos ha ido muy bien contra Tomateros y este 14 de octubre la inauguración no va a ser la excepción.
0: Siendo parte socio Venados, ¿también te incluye esta parte de la inauguración, Paul?
1: Sí, son 34 juegos, incluida la innovación, tres juegos adicionales.
0: Pues ahí está la invitación, Paul, te agradezco enormemente que hayas tomado la llamada de XFM y dejar la invitación al público para que aproveche este descuento y sobre todo también para que no deje por ahí de lado la venta nocturna y los esperamos a todos, ¿no?
1: Claro, que te esperamos el 14 de octubre en la inauguración de Venados contra Culiacán.
0: Muchísimas gracias. Yo continúo con mucho más música. Son las 4 de la tarde con 43 minutos. Me voy con Bizarrap en compañía de Daddy Yankee, por supuesto, aquí en XFM 89.7.

0: 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Continúas escuchando, por supuesto, el 89.7.
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